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0: Ayer me monté en un taxi.
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0: Circunvalación, pero no me sentí alante.

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1: Que Dios te bendiga. Que Dios te guarde. Que Dios te acompañe cada paso que tú des. Que Dios esté donde quiera que tú vayas, que vaya contigo. Es un nuevo despertar, un nuevo día.

No sé cómo está tu vida. No sé qué estás viviendo hoy. No sé qué está pasando por tu mente en este instante. La verdad no sé. Solamente sabe Dios qué hay en tu vida en este día. Pero a pesar de que tú estés viviendo momentos difíciles, aflicción, desánimo, no dejes de darle gracias a Dios por todo. Siempre dale las gracias a Dios. Mi amigo, al despertar, al salir, al alimentarte, siempre busca a Dios y dile gracias. Cuando estamos con Dios, la vida siempre es hermosa. Habrán momentos difíciles, pero ya sabemos que con Dios vamos a estar bien. Con Dios todo, sin Dios nada. Mi amigo, Él nos dice en su palabra que Él sabía muy bien que nosotros íbamos a tener problemas, pero que confiáramos en Él, porque Él venció al mundo. Él venció la muerte. Mi amigo, con Dios tú vas a pasar momentos difíciles, momentos duros, pero siempre sabiendo que todo va a ser mejor, que todo va a cambiar, que Él es tu protector, que Él te cuida, que jamás duerme. Eso es creer, confiar y darle gracias siempre a Dios. Por eso hoy te digo, hoy puedes estar viviendo el momento más duro de tu vida. Hoy puedes estar viviendo el momento más difícil de tu vida. Hoy puedes estar sin empleo. Solo debes creerle a Dios. Este versículo que les voy a regalar, yo le he dicho muchas veces, pero es el versículo que te dice a ti que si no crees en Dios, nada va a pasar. Él lo dice clarito: sin fe es imposible agradar a Dios. Yo no lo digo, lo dice su palabra. Cuando usted tenga la oportunidad, el espacio, el instante, tome su Biblia. Hebreos 11:6. Sin fe es imposible agradar a Dios, porque todo aquel que busca a Dios tiene que creer que Él existe y que Él recompensa a quien lo busca. Cuando tú buscas a Dios, le crees y confías, a pesar de estar viviendo el día más difícil, Él te dice: yo te voy a recompensar porque tú crees en mí. Yo hace par de días le decía a alguien, cuando usted busca en el diccionario, la palabra paciencia es esperar sin lamentarse. También es guardar silencio. Usted créale a Dios, confíe en Dios y sepa y crea que todo va a estar bien. Todo va a estar bien. No lo digo yo, lo dice su palabra. Sin fe es imposible agradarle a Dios, agradar a papá Dios, agradar a ese Dios bueno, ese Dios maravilloso, ese Dios que te está regalando el milagro más grande, y es la vida. El mayor milagro es la vida, porque después de muerto, con vida, usted puede realizar, luchar, levantarse, caer, levantarse, fracasar, levantarse. No creas que porque hoy caes, ya vas a quedar ahí. Si te levantas confiando en Dios, todo va a estar bien. ¿Cómo quieres que te hable?
¿Cómo quieres tú que yo te lo diga? ¿Cómo quieres que te recuerde que con Dios todo, sin Dios nada? Sea cual sea tu empleo, sea cual sea tu necesidad, sea cual sea tu angustia, tu aflicción, tu desánimo, tu problema, aquello que no te deja ser feliz, deposítalo en Dios y Él te cuida. Él te ayuda, Él te provee, sea cual sea. Y cuando cambie tu vida, cuando cambie tu situación, no te olvides de Dios. Al contrario, dale la gloria y la honra para Él, ese Dios de los ejércitos, el que le da la batalla y también te da la victoria si le crees. Hay una frase bonita que Dios le da las batallas más difíciles a sus mejores soldados. Y hoy te digo que tú eres su mejor soldado. Tú eres su mejor soldado. Dios prometió estar contigo siempre y así va a ser. Porque Dios no es hijo de hombre para mentir. Dios no es hijo de hombre para arrepentirse. Amigo, créele a Dios. ¿Cómo quieres que te diga que le creas a Dios? Hasta el más grande ateo, el más grande necio, cuando está viviendo momentos dice: ay, Dios mío. Pero nosotros hoy decimos: ay, Dios mío, gracias. Gracias. Porque eres un Dios bueno. Porque eres un Dios maravilloso. Mi amigo, créele a papá. Créele a Dios. Y verás cómo tu vida cambia. Confía en Dios. Que con Dios todo. Con Dios todo. Sin Dios.

Dios te bendiga, que Dios te guarde siempre, que Dios te guarde. Quiero iniciar este mensaje, esta vitamina, con un versículo que aparece en el libro de Isaías 40:29. Él fortalece al cansado y acrecienta las fuerzas del débil. Aunque tu cuerpo se debilite, tu espíritu se renueva. El poder sobrenatural de Dios está en ti. Esa fuerza que hoy necesitas para enfrentar el día a día, Dios te las da. Dios te da las fuerzas. Créelo y renovarás tus fuerzas. Tu mujer, tu hombre, estás llamado a ser un guerrero, a ser una persona extraordinaria. Y lo extraordinario solo proviene de un Dios extraordinario, de ese Dios bueno, de ese Dios maravilloso, de ese Dios fuerte y poderoso, ese Dios nuestro. En este día vamos todos a buscar a Dios para renovar nuestras fuerzas en Él. Guárdalo en tu cabeza, Isaías 40:29. Que Dios te bendiga inmensamente y que tengas un hermoso día agarrado de la bendición de Dios. Recuerda.

venimos ante ti, oh Dios, sedientos, cansados, conscientes de nuestra necesidad de ti, más que de cualquier otra cosa.

0: Que Dios te bendiga, que Dios te guarde. Buenos días, buenos días, buenos días. Feliz inicio de semana con la bendición de Dios. Buenos días.
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0: Dios te bendiga, que Dios te guarde. Buenos días. Feliz inicio de semana con la bendición de Dios. Que Dios te bendiga, que Dios te guarde. Buenos días, buenos días. Vamos a hablar de Dios en este lunes ya 5 de octubre. Buenos días.
1: Y venimos ante ti, oh Dios, sedientos, cansados, conscientes de nuestra necesidad de ti, más que de cualquier otra cosa. Necesidad de tu espíritu y de tu presencia, Dios.
0: Siempre amanecemos bendecidos para bendecir. Siempre estamos en victoria. Gracias, papá, gracias, gracias. Gracias. Gracias. Hay personas que no te destruyen con un golpe, te destruyen con una palabra repetida todos los días. Te dicen, tú no puedes, eso no te va a salir bien. ¿Para qué vas a intentarlo? Mira que fulano lo hizo y fulano fracasó. Y poco a poco, sin darte cuenta, empiezas a creer esas palabras que te dicen. Hay que alejarse de esas personas que siempre están metiendo palabras, pensamientos malos. Tú no puedes, tú no sirves, ¿para qué lo vas a intentar? Mira que fulano lo hizo y a fulano le fue mal. Por eso, siempre lo he dicho, a veces no es el enemigo lejano el que más daño hace, sino las voces cercanas que siembran duda, crítica, miedo o envidia. Escucha bien y guarda esto. No todo el que camina contigo quiere verte llegar a la meta. Y no toda sonrisa significa alegría por tus triunfos. Por eso, además de cuidar tu corazón, también tienes que cuidar tu entorno. Mi amigo, la Biblia dice, cuida tu corazón, porque de él mana la vida. Pero también algo importante, hay que cuidar. Pero también algo importante, hay que cuidar el entorno. Hay que cuidar con quienes nos juntamos. Hay que ver y reflexionar quién está a nuestro lado. Mi amigo, cuando David fue a enfrentar a Goliat, su propio hermano Eliab comenzó a cuestionarlo. El propio hermano de David, en vez de decirle, hey, tú eres bueno, vamos, tú puedes, hey, David, vamos, el mismo hermano comenzó a cuestionarlo en lugar de animarlo a, en lugar de decirle tú puedes, comenzó a burlarse y puso en duda sus intenciones. David pudo haber permitido que esas palabras entraran en su mente, pero no lo hizo. David sabía quién era, sabía en quién había puesto su confianza y decidió no dejar que la voz de alguien más definiera lo que Dios había puesto en su corazón. Y después ocurrió lo que todos conocemos. David enfrentó al gigante Goliat y lo venció. Pero hay otra historia bíblica, hay otra historia en la Biblia que nos muestra lo contrario. Lo que sucede cuando sí permitimos que las voces equivocadas influyan en nuestras decisiones. y hoy les voy a hablar de Roboán. Roboán, después de la muerte de Salomón, Roboán asumió el trono y el pueblo de Israel se acercó donde Roboán para pedirle que disminuyera las cargas que su padre había puesto sobre ellos. Roboán consultó primero a los ancianos, esos ancianos que habían servido a Salomón. Ellos le dieron un consejo lleno de sabiduría. Los ancianos le dijeron a Roboán: Roboán, sirve al pueblo, háblale con buenas palabras, trata con humildad a quienes estaban bajo tu responsabilidad. Pero ¿qué pasó? Roboán no decidió escuchar ese consejo. Entonces Roboán buscó a los jóvenes que habían crecido con él, las personas de su círculo cercano, y ellos le aconsejaron todo lo contrario. Le aconsejaron los jóvenes que fuera más duro, que demostrara autoridad y que aumentara todavía más las cargas del pueblo. ¿Qué pasó? Que Roboán escuchó esas voces y esa decisión tuvo consecuencias enormes. El pueblo se rebeló y el reino terminó dividido. Escucha bien, un mal consejo. Cuando usted escucha un mal consejo, escucha esas palabras que no vienen de Dios, usted va a terminar provocando división en su familia y en su vida. Así como le pasó a Roboán, escuchó ese mal consejo, ese consejo en el momento equivocado, y terminó provocando una división que cambió la historia de Israel. Y esa historia me deja una enseñanza poderosa. No solamente importa quién te habla, también importa la voz que tú decides escuchar. David escuchó palabras que intentaban desanimarlo, pero él no permitió que esas palabras definieran su propósito. Roboán, en cambio, escuchó a las personas equivocadas y permitió que sus consejos influyeran en una decisión que terminó afectando a todo un reino. Mis amigos, aprendan algo en este día. No todas las voces merecen ser escuchadas. No todo consejo debes escuchar. No todas las voces merecen el mismo volumen dentro de tu cabeza. Hay consejos que debes escuchar porque vienen de personas que te aman y quieren verte crecer. Pero también hay palabras que tienes que aprender a dejar pasar. Y no porque seas orgulloso, sino porque entendiste que tu paz, tu propósito y tu fe son demasiado importantes para entregárselo a cualquiera. Escucha bien, las personas que te rodean pueden influir en tus decisiones, pero tú decides qué voz gobierna tu vida. Por eso, antes de aceptar un consejo, pregúntate: ¿esta persona quiere verme crecer o solamente quiere alimentar su propia opinión? Muchos te van a dar consejos humanamente, usted cuando le den un consejo, reflexione y pregunte, ¿será que este consejo me aleja de Dios o me acerca a Dios? ¿Será que este consejo me aleja de papá o me acerca a Dios? Hoy revisa tu entorno. Pregúntate, ¿quién me acerca a Dios? ¿Quién me ayuda a crecer? ¿Quién celebra mis avances? ¿Quién me corrige con amor cuando me equivoco? Pero también pregúntate, ¿quién constantemente está alimentando mis miedos? ¿Quién se alegra cuando fracaso? ¿Quién siempre encuentra una razón para hacerme sentir que no puedo?
2: Aunque no tenga fuerzas.
0: Usted no tiene que pelear con nadie. A veces solamente necesita poner límites, guardar distancia y aprender a no contarle sus sueños a todo el mundo. Y es porque no todo el mundo tiene la madurez, la intención o el corazón para conocer lo que Dios está construyendo en tu vida. Mi amigo, y si usted últimamente ha sentido que algunas personas han apagado tu ánimo, recuerda esto: la opinión de alguien sobre ti no cambia el propósito que Dios tiene contigo. No permitas que una voz negativa te haga abandonar un sueño que Dios puso en tu corazón. Sigue caminando, sigue creyendo, sigue haciendo el bien, porque cuando Dios está guiando tus pasos, usted no necesita que todo el mundo le entienda. Usted necesita tener claro hacia dónde va. Y si Dios te muestra que necesitas alejarte de ciertos ambientes, hazlo sin odio y sin rencor. A veces Dios no te está quitando personas, te está protegiendo de influencias que no necesitas para llegar al lugar que Él te está llevando. Hoy revisa tu entorno. Hoy revisa a quién le prestas tu oído. Hoy revisa a quién estás escuchando. Hoy revisa quién te da consejos malos. ¿Quién te está invitando a crecer? Aquel que te da un consejo que te aleja de Dios, tienes que alejarte de esa persona. Hay consejos buenos y hay consejos malos. Por eso dile a Dios en este día: amado Dios, dame sabiduría para reconocer qué persona está aportando a mi vida y cuáles están contaminando mi paz. Ayúdame, Dios, a escuchar los consejos que me hacen crecer y a ignorar las palabras que solo buscan llenarme de miedo, de duda o desánimo. Dile a Dios: Dios, protege mi mente, protege mi corazón y protege mis pensamientos. Pon a mi lado personas que edifiquen mi vida, que me acerquen a ti y que se alegren sinceramente cuando me vaya bien. Háblale a Dios. Dile: Dios, y cuando tenga que caminar lejos de ciertos ambientes, dame sabiduría para hacerlo sin odio, para hacerlo sin rencor y con el corazón en paz. Hoy, Dios, en el nombre de Jesús, te pedimos que ninguna voz negativa sea más fuerte que la voz de tu propósito en nuestras vidas. Amén, amén Amén, amén.

¿Sabes algo? Darle a un hijo todo lo que pide no siempre es demostrarle amor. ¿Es verdad? A veces creemos que amar es evitarle cualquier disgusto, es comprarle todo, es permitirle hacer lo que quiera y decirle que sí para que no se enoje. Pero un hijo también necesita escuchar un no. La Biblia nos habla de Elí, un padre que sabía que sus hijos estaban haciendo cosas incorrectas, pero él no puso los límites necesarios y cometió errores. Pero la Biblia también nos habla del hijo pródigo, que tomó una mala decisión, se fue de casa y tuvo que aprender de las consecuencias. Mis amigos, ahí está la enseñanza. Amar es cuidar, pero también es enseñar. Usted no tenga miedo de corregir a su hijo, a su hija. No tenga miedo de corregir a sus hijos. No tenga miedo de poner límites. Tal vez hoy se molesten contigo, pero mañana entenderán que ese no nació del amor. Dales amor, dale tiempo, ejemplo y dirección, porque un buen padre no prepara a sus hijos para tenerlo todo, los prepara para saber vivir cuando no lo tengan todo. Y si hoy usted siente que ha cometido errores como padre, como madre, tranquila, tranquilo, nunca es tarde para comenzar de nuevo. Dios también te dará sabiduría para guiarlos. Mi amigo, escucha bien, mi amiga. Amar también es decir no. Que Dios te bendiga inmensamente y que tengas un hermoso día agarrado de la bendición de Dios. Recuerda que Dios es bueno.

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1: Venimos ante ti. Feliz inicio de semana. Con la bendición de Dios. Feliz inicio de semana.
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1: Hoy estamos a 5 ya, ¿verdad? 5 de octubre. 05-10-26. Que Dios te bendiga. Que Dios te guarde. Buenos días. ¿Cómo amanecen? Respondan. Excelente. Bendecido para bendecir. En victoria. La palabra tiene poder. Mi amiga, mi amigo, hay algo que quiero que recuerdes hoy. Que tú no veas una salida no significa que Dios no la esté preparando. A veces vamos por la vida mirando nuestra situación y pensamos, ya esto no tiene solución. Ya esto se acabó. Ya no puedo más. Pero la Biblia nos muestra una y otra vez que cuando nosotros llegamos al límite, Dios todavía puede hacer algo. Hoy te voy a contar 4 historias en esta reflexión. La reflexión de hoy, no pierdas la fe, tiene 4 historias, 4 mensajes de fe. La primera historia de las 4 es los discípulos en medio de la tormenta. Jesús había subido a una barca con sus discípulos para cruzar el mar de Galilea. De repente comenzó una tormenta tan fuerte que las olas golpeaban las embarcaciones, golpeaban la embarcación. Los discípulos, muchos de ellos pescadores que conocían ese mar, tuvieron miedo. Y mientras ellos luchaban contra la tormenta, Jesús estaba dormido. Jesús estaba dormido. Entonces fueron a despertarlo y le dijeron, y lo hicieron en esencia, ¿no te importa que nos hundamos? ¿Que perezcamos? Jesús se levantó, reprendió al viento y al mar y vino una gran calma. ¿Qué me enseña a mí esa historia? Que incluso cuando parece que Jesús está en silencio, Él sigue estando en la barca. La segunda historia de las 4 que trae la reflexión de hoy es la multiplicación de los panes y los peces. Una multitud enorme había seguido a Jesús durante horas para escucharlo. Ya estaba cayendo la tarde y la gente tenía hambre. Los discípulos pensaron que lo mejor era despedirlos para que cada uno buscara comida. Pero Jesús les dijo que ellos mismos le dieran de comer. Y ellos encontraron solamente 5 panes y 2 peces. Era la comida de un muchacho, de un joven. Humanamente, aquello no alcanzaba para alimentar a miles de personas. Pero ¿qué pasó? Jesús tomó lo poco que había, dio gracias, lo partió y comenzó a repartirlo. Y todos comieron hasta quedar satisfechos. Happy, pero esta historia, ¿qué me enseña? Esta historia me enseña que no siempre necesitas tener mucho para que Dios haga algo grande. Pon en sus manos lo poco que tienes y deja que Él haga el resto. eso que tú crees que es poco, ponlo en las manos de Dios y deja que Él haga el resto. El título de la vitamina de hoy es: no pierdas la fe. Mi amigo, la tercera historia es la de Bartimeo. Bartimeo era un hombre ciego que estaba sentado junto al camino y estaba pidiendo limosna. Cuando él escuchó que Jesús estaba pasando, Bartimeo comenzó a gritar: Jesús, hijo de David, ten misericordia de mí. Así gritaba el ciego Bartimeo: Jesús, hijo de David, ten misericordia de mí. ¿Qué pasó? Que la gente intentaba callar a Bartimeo, pero Bartimeo no se rindió. Y él gritó todavía más fuerte: Jesús, hijo de David, ten misericordia de mí. Jesús se detuvo, mandó a llamarlo y le preguntó qué quería que hiciera por él. Bartimeo le dijo que quería volver a ver, y Jesús le devolvió la vista. Pero Happy, ¿qué me enseña esta historia? Esta historia nos deja un mensaje claro, y es que no podemos permitir que las voces de los demás apaguen nuestra esperanza. Si usted tiene una necesidad, siga clamando a Dios, siga pidiéndole a Dios, siga llamándolo: Jesús, hijo de David, ten misericordia de mí. La cuarta historia de la reflexión de hoy, no pierdas la fe, nos habla de Lázaro. Lázaro estaba enfermo y sus hermanas Marta y María mandaron a llamar a Jesús. Pero ¿qué pasó? Que Jesús no llegó inmediatamente. Y cuando finalmente Jesús llegó, ya Lázaro llevaba 4 días muerto y ya estaba sepultado. Marta salió a recibirlo y le dijo: Señor, si hubieras estado aquí, mi hermano no habría muerto. Señor, si hubieras estado aquí, mi hermano no habría muerto. Ella estaba mirando una tumba. Ella estaba viendo un final. Pero Jesús le dijo que Lázaro volvería a vivir. Entonces Jesús fue hasta la tumba, pidió que quitaran la piedra y llamó a Lázaro por su nombre. Y aquel hombre que llevaba 4 días muerto salió de la tumba. Happy, pero ¿qué enseñanza me deja esta historia? Que aún cuando nosotros pensamos que algo está completamente terminado, Dios todavía puede sorprendernos. Hoy les traje 4 historias en la vitamina de hoy. 4 historias, 4 problemas diferentes y una misma enseñanza. 4 historias. 4 historias, pero cada historia con un problema distinto, pero la enseñanza es la misma. La tormenta no era el final. La escasez no era el final. La ceguera no era el final. La tumba tampoco era el final. Por eso, si hoy usted está atravesando una tormenta, si usted hoy siente que tiene poco, si no sabe qué camino tomar, o si hay algo en su vida que parece haber terminado, No pierdas la fe. No pierdas la fe. Sigue orando. Sigue creyendo. Sigue caminando. Haz tu parte, pero deja espacio para que Dios haga la suya. Y es porque tú solamente estás viendo el capítulo que estás viviendo hoy, pero Dios todavía conoce el resto de la historia. Y mientras Dios escucha bien y guarda esto en tu corazón, mientras Dios tenga la última palabra, tu historia todavía no ha terminado. No pierdas la fe. Sigue creyendo. Eso que tú crees que es poco, en las manos de Dios puede hacer cosas grandes. Esa tormenta que tú estás viviendo, Dios la puede calmar. Eso que tú crees que va a acabar con tu vida, Dios lo puede cambiar. Y ese problema de salud que está acabando con tu paz, ponlo en las manos de Dios. No pierdas la fe, porque Dios es el dueño de la última palabra. Dile: Dios, pongo delante de ti todas estas situaciones que me preocupan, esas situaciones que parecen no tener solución. Dile: Dios, dame fuerzas para atravesar estas tormentas. Enséñame a confiar cuando tenga poco. Dame valentía, Dios, para seguir clamando. Dame esperanza cuando sienta que algo terminó. Tú eres el dueño de la última palabra. Tú eres bueno.

0: Y venimos ante ti, oh Dios, sedientos, cansados.
1: Todo el mundo, todos pueden decir que tú eres malo, que no sirves, que no vas a lograrlo. Pero el verdadero problema comienza cuando tú lo crees. Muchos pueden decir que tú no sirves, que eres lo peor. El problema está cuando tú comienzas a creer eso que los demás dicen. Porque una cosa es lo que alguien piensa de ti y otra muy diferente es quién eres realmente. Habrá personas que te van a juzgar sin conocer tu historia. Personas que solamente van a recordar tus errores y van a olvidar todo lo bueno que has hecho. Personas que te dirán: tú no puedes, eso no es para ti, vas a fracasar. Pero escucha esto: usted no puede controlar lo que otros dicen, pero usted sí puede decidir cuánto poder tienen esas palabras sobre tu vida. Si alguien te dice que no sirves y tú lo crees, empiezas a comportarte como alguien que no sirve. Si alguien te dice que nunca vas a lograrlo y tú lo crees, vas a dejar de intentarlo. Si te recuerdan constantemente tus errores y tú empiezas a pensar que eres solamente tus errores, vas a terminar olvidando que también tienes virtudes, talentos y una historia que todavía se está escribiendo. Por eso, aprende a escuchar consejos, pero no permitas que cualquier opinión se convierta en una sentencia sobre tu vida. Que alguien no vea tu valor no significa que tú no tengas valor. Y cuando Dios puso algo dentro de ti, usted no necesita que todo el mundo lo entienda para seguir adelante. Así que hoy, si alguien te ha hecho sentir que no eres suficiente, levanta la cabeza, corrige lo que tengas que corregir, aprende de tus errores, pero no construyas tu identidad con las palabras de quienes solamente conocen una parte de la historia. Porque pueden decir muchas cosas de ti, pero el problema no está en lo que ellos creen de ti. El problema está cuando comienzas a creerlo tú también. Mi amiga, mi amigo, siga creciendo, siga aprendiendo, siga luchando. Y recuerda, no eres lo que alguien dijo de ti. Eres mucho más que la opinión de los demás. Que Dios te bendiga inmensamente y que tengas un hermoso día agarrado de la bendición de Dios. Recuerda que Dios es bueno.

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2: En Olímpica son las 5:58.
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Señores y señores, feliz mañana del lunes, el primer lunes del mes de octubre, que estamos para disfrutar, pasarla bueno y temprano es más bacano. Para toda la gente que está ahora está escuchando Olímpica Estéreo, le mandamos un abrazo fuerte. Feliz inicio de semana, muchachos. Alégrense, alégrense. Un abrazo fuerte para mi hermanito Henry Mesa, que está en Canadá escuchando Olímpica Estéreo. Un abrazo.

0: hermanito Luis Carlos en Bogotá. Buenos días. Le damos la bienvenida a mi compadre Cochi.
1: Un saludo muy especial también para el propio Chuleta, que está en sintonía.
0: El propio Cochi, bienvenido, Cochildo. ¿Cómo me le va?
2: Good morning, my people.
0: Tiene el mismo corte mío el Cochi hoy.
2: Sí,
0: amor. Lo que pasa es que viene con gorrita, pero el mismo corte. Dice, bonito, simpático, viene usted repuesto. Tiene los ojos.
3: Durmió bastante.
0: Relajado.
2: En la vida militar. Atalajado.
0: No, atalajado es cuando estás bien, bien vestido. Bueno, usted también está bien atalajado, bien vestido, camiseta.
3: ¿Ese término es de qué?
0: La vida militar.
2: Nosotros los militares.
0: Porquería de
3: está
0: bien. Todos militares.
3: Está bien, está bien.
0: Usted, mi compadre Bello, ¿cómo estás?
1: Todo está bien, hermano. Gracias a Dios.
0: Gracias a Dios. Mi compadre Javi, ¿cómo estamos? Buenos días.
3: Hermano mío, excelente, gracias a Dios. Bendecido para bendecir en victoria. Y ganamos con el equipo Arjona.
0: Sí.
3: Estamos ya en muerte súbita.
0: ¿Cómo va a ser?
3: Sí, ¿a qué pierna se va ahora?
0: ¿Cuándo? ¿Dónde jugaron?
3: Jugamos en el estadio de York.
0: ¿El York de la selección?
3: El sábado jugamos a las 5 de la tarde.
0: ¿Y pero usted jugó?
3: Compa, yo salí cachando.
0: Sí.
3: Ahora yo no puse 20 para la bola y 10 para los payeros. Que me van a dejar en banca.
0: Es que compa, jamás.
3: No, y ahora el hueso que toca ahora es Arenal.
0: Yeah. Nah, Arenal es bueno.
3: Sí, porque ahora es muerte súbita, ahora es 12 con 6 y es un sacoño.
0: El que pierda sale.
3: El que pierda se va para su casa.
0: Tiene que apretar Arjona, ¿viste?
3: Arjona es bueno, Arjona está bien.
0: Arjona es bueno, sí. Pero Arenal es bueno.
3: Ah, pero.
0: Eso se ve jugando, compa.
3: Opa, son 9 contra 9.
1: Que saquen los bollos, papi, que se comen.
0: Antibay que rebollo, compa.
3: Opa, tengo una cosa que. El domingo batí un gilacho así, ¡aya! En el segundo sí campeteé.
0: Sí.
3: Sí, porque me le fui muy adelante a la bola.
2: Yeah. ¡Anda!
0: Estamos hablando de softball, compa.
3: Pues es que el pitcher vende mucho la bola.
0: Ajá.
3: Y el swing mío, como yo jugaba béisbol, el time mío es muy rápido.
2: Allá.
3: Y me le fui adelante.
0: Sí.
3: Coño, lo que pasa es que el béisbol y el softball son distintos. El béisbol lanzan por arriba y la bola muchas veces. La pelota coge más velocidad.
2: Ya, es otra cosa. Sí.
3: La pelota coge más velocidad. Entonces el softball es chato, es debajo.
0: Ajá.
3: Y ahí el pitcher tira en otra velocidad.
0: Ahí el que va con ansia que después queda ahorcado como ahorcado.
3: Entonces,
0: como el bate sea de
1: aluminio.
0: No, como el bate sea de
3: caucho.
0: De caucho está ahorcado.
3: Entonces, cuando usted está acostumbrado a jugar béisbol, el cambio ese.
0: Claro,
3: tiene
0: claro.
3: Que corregir el tiempo de bateo.
0: Claro, así es.
3: Y a mí me pasó así. Me fui del arco y ¡ah!
2: A mí me pasó una vez.
3: Y usted no jugaba, nunca jugaba nada.
2: Recuerdo cuando yo estaba.
0: Todos los juegan. Hey, no juega nada.
2: En serio, era la gran final. A todos estaba dicho, todos decían, no, ese equipo de Talaigua no va a poder remontar. Y teníamos la cosa complicada. Ese día yo no había podido ir.
0: Mira.
2: Sí, mi mamá no me había dejado.
0: Ajá.
2: Ay, yo estaba pensando. Total, el profe fue a la casa del mismo. Fue el alcalde, el profesor, todo el mundo.
3: El mismo alcalde.
2: El alcalde, el profesor, habla con mami.
0: Ajá.
2: Ahí llegué yo. Bueno, mi mamá dijo, bueno, con la condición de que me lo traigan hasta acá.
0: Ah, esas eran las condiciones.
2: Sí, pero es que partidos anteriores fue que me hicieron mal de ojo en el pelo.
0: Ajá,
2: ese te ellos me dicen el Chino Martínez cuando eso.
0: Ajá.
2: Me hicieron mal de ojo en el pelo. Y me dañaron el pelo.
0: El blower y tal.
2: Sí, tal. Entonces mi mamá dijo, no, ese pelo me acostó mucho a mí para que. Bueno, sin embargo, mi mamá dio el permiso, pero pónganle una gorra.
0: ¿Fue el alcalde?
2: Sí, pero pónganle una gorra.
0: Ajá.
2: Ay, boludo. Al partido, iba.
0: Pero que era fútbol.
2: Difícil. Póngase un.
3: Oye, pero usted sí da vuelta, Happy, para decir que usted es malo.
2: Póngase un resultado así para que sí.
3: 22-0.
2: Más. De hecho, eso iba. 35-0.
3: ¿35?
2: 35.
0: ¿Pero eso que era? ¿Fútbol o?
2: Y en el cuarto inning.
3: ¿Eso era voleibol?
2: Cuarto inning.
0: ¿Cuarto inning?
2: Cuarto inning.
3: Ey, te digo una cosa.
0: ¡Béisbol!
2: Sí. me tocó difícil ese partido. Pero bueno, afortunadamente pudimos ganar.
0: ¿Cuánto ganaron?
3: ¿Ah? 70 cuánto.
2: No, quedamos, vea, le voy a decir sin exagerar, 36 a 35.
3: Vea que tú que eras el pitcher.
2: No, yo volví al bate y todo.
3: Y el campo que hacía los
0: South. Pero vea acá, iba quedando en el cuarto viene 35-0 y quedó un partido 36-35. Sí. Atajaron da palo después.
2: Ya cuando yo llegué ya las cosas fueron difíciles, fueron a otro precio.
3: Metieron 9 veces al Cochi.
2: No, sí, no,
3: oiga,
2: yo no pude. Yo apenas cogí un solo turno y yo soy pra, pri, pra y enseguida me.
3: O sea, un solo turno y 736.
2: Sí, yo daba
3: Cochi. Cochi.
0: Vamos para adelante, compañero.
3: Cochi. Yo le doy gracias a Dios.
0: Sacan gallo con los.
3: Yo le doy gracias a Dios que el Cochi no me lesionó cuando estábamos esa vez en Villamarta, ¿te acuerdas?
0: Ajá.
3: Que estábamos jugando ahí. Ajá. Pero el Cochi lleva aquí que el señor Carlos. ¿Cuánto lleva ya, Cochi?
2: Ah, pero esas son puras especulaciones.
0: Son especulaciones. Lo que pasa es que esa regalía que han tenido, ese, ni siquiera ha llegado el coche cuando ya se lesiona.
2: Sí, sí,
0: es pura presión, compa.
2: Son cosas viejas que tienen ahí, entonces necesitan justificar.
3: Esa happy, mala tuya, saca ese mala mía.
2: Sí, cierto, total. La recuerdo. El día que yo la recupero. Ese video está, ¿cuándo lo vas a subir?
3: Yo tengo ese video por ahí cuando me pegó una patada.
0: Sí, yo lo vi.
3: Una sola vez me atreví a jugar a fútbol y el coche me tumbó.
0: Mira eso.
3: Más nunca he jugado, eso da miedo.
0: Total.
2: Ey, no sabes que me tienen una mala fama, que están que, no. que invitan a uno y que organiza partido y ya viene la gente predispuesta conmigo, ¿sabes? Enseguida de salida me quieren venir a batear. No,
3: vamos para la
0: tristeza.
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2: Saludos para Erika Puello y Gerardo Puello. Están en sintonía Olímpica Estéreo. Son las 6:17, 6 de la mañana y 17 minutos. Y estas son las noticias en temprano y más bacano de Olímpica Estéreo.
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0: Bueno, hablemos primero para arrancar este bloque de noticias del hecho que pasó en Canapote el pasado fin de semana. Brutal crimen en Canapote. A Diomedes Escalante lo mataron por no dejarse echar espuma. El asesinato del hombre dedicado a preparar bebidas y cócteles ocurrió la noche del pasado viernes 2 de octubre. Ayer domingo lo sepultaron. Hoy la hotelería y la restauración está de luto por su partida. Vuela alto, sobrino. Eso es tanto de uno de los tantos mensajes que dejan a través de las redes sociales. La versión oficial de la Policía Metropolitana de Cartagena sobre este hecho de sangre indica que el homicidio sucedió a eso de las 11:15 de la noche. De acuerdo con la información recopilada, se originó un hecho de intolerancia, riña, donde resultó herida la víctima con un arma cortopunzante. Posteriormente fue trasladado a un centro médico del sector, donde minutos después fallece por la gravedad de las heridas, precisa el reporte oficial de las autoridades. Otras informaciones dejan entrever que el ataque contra Escalante Miller, de 31 años y oriundo de Cartagena, habría ocurrido en medio de una discusión que sostuvo con uno o varios sujetos por no dejarse echar espuma, mientras él y varios de sus acompañantes asistían al primer preludio en Canapote, evento que marcó en firme el comienzo de las fiestas de independencia del año 2026. Lo que sí está claro es lo que se observa en un video que circula en redes sociales. En las impactantes imágenes se ve como una mujer trata de auxiliar a la víctima tendida en el piso mientras desesperadamente grita pidiendo ayuda. Al joven lo trasladaron rápidamente a un centro asistencial cercano, pero los esfuerzos resultaron en vano. Por este homicidio, el quinto de los primeros días de octubre, la Policía Metropolitana no ha reportado capturas. Las exequias de Diomedes de Jesús Escalante Miller se cumplieron en la tarde de ayer domingo 4 de octubre en el cementerio Jardines de Paz. El mes pasado, en septiembre, fueron 8 los asesinatos que ocurrieron en medios de riñas y por violencia interpersonal aquí en la ciudad de Cartagena.
3: Ya son las 6:19. Buenos días, feliz inicio de semana. Aquí están las noticias.
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3: Buenos días.
2: Saludos para todos los comerciantes del mercado de Basurto, Nandito, Mello, señor Happy, Laurita, Vanessa, que están en sintonía con Olímpica Estéreo y que se levantan bien informados.
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5: Bueno, mucha atención, Luis David Tejedor, el hombre que murió en un ataque de sicarios en el bosquecito.
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5: La violencia volvió a cobrar una vida en la ciudad. Luis David Tejedor Torres es la identidad del hombre que fue asesinado a bala en la tarde del domingo en el barrio El Bosquecito, exactamente en la calle del Triunfo. La Policía Metropolitana ya se pronunció sobre este hecho de sangre e informó que el atentado contra Eloy Occiso se produjo a las 2 de la tarde, momentos en que se encontraba caminando. De acuerdo con información recopilada, Eloy Occiso, mientras caminaba por vía pública, se le acerca un sujeto y sin mediar palabras acciona un arma de fuego y emprende la huida en una motocicleta, detalla el reporte oficial. En medio del caos, testigos se acercaron a la escena del ataque y evidenciaron minutos después el traslado a un malherido a Luis David Tejedor. Lo embarcaron en un vehículo y lo trasladaron hasta las instalaciones de un centro médico donde los galenos confirmaron que llegó sin signos vitales. El comunicado de la policía también confirmó que la víctima Le figuraban 3 anotaciones judiciales por los delitos de violencia intrafamiliar y daño en bien ajeno en el sistema penal oral acusatorio de la Fiscalía General de la Nación.
0: Atención, ya tenemos las 6:21 en Olímpica. Estas son las noticias más importantes a esta hora con las que amanece Cartagena, Colombia. El mundo te lo contamos al estilo de temprano más bacano. 6:21.
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5: Maniobras peligrosas. Sharik Taborda murió en fuerte accidente de moto en el barrio Canapote.
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5: Sharik Taborda Puello tenía 19 años e iba como pasajera en moto cuando la tragedia se cruzó en su camino. Murió a causa de los múltiples golpes que recibió, principalmente en la cabeza, en un fuerte accidente que ocurrió en la noche del sábado en una esquina del barrio. Se conoció en exclusiva un reporte oficial del DAT que indica que la moto involucrada en este hecho era conducida por un joven de nacionalidad venezolana, no, identificado como Jeffer Arteaga Bravo. El accidente, le confirmaron al Universal en ese sitio de los hechos, residentes de la zona, ocurrió a las 6:45 de la tarde y a las 7 de la noche en toda la esquina de la carrera 13 con calle 65. Una de las hipótesis que investigan en torno a ese siniestro es que al momento del accidente el motociclista realizaba maniobras peligrosas con su vehículo. Tal parece, de acuerdo con versiones preliminares, que cuando se desplazaba por la zona de Canapote, el motociclista realizaba una maniobra conocida como caballito. ¿Cuál es el caballito?
3: ¿Cuál es
5: cuando
3: esa?
5: Levantan la moto en una sola llanta. Y es que hacen ese caballito, vea. Todo indica que de un momento a otro perdió el control del vehículo y fue justo en ese instante cuando su pasajera cayó de espaldas y se dio un fuerte golpe en la cabeza contra el pavimento. De acuerdo con el reporte que se conoció, los ocupantes de la moto no utilizaban casco y es quizá por eso que la pasajera sufrió un trauma cráneoencefálico severo que le produjo la muerte mientras era atendida en la sala de urgencias del universitario. El DAT informó que al conductor de la moto no le han podido realizar la prueba de alcoholemia porque no lo han encontrado en la clínica particular donde fue atendido y de donde se fue por sus propios medios. El cuerpo de Sharik fue trasladado en la misma noche del sábado a la morgue de medicina legal. La joven es una de las 2 víctimas mortales que dejaron 2 accidentes de tránsito con motos involucradas entre la noche del sábado y la madrugada del domingo en el barrio Canapote y San José de los Campanos.
0: Oiga, qué triste noticia esa, 19 añitas.
5: Hay que hablar del caso de San José de los Campanos, señores, donde el domingo en la vía que va de Cartagena a Turbaco, a pocos metros de la entrada de San José, en inmediaciones del barrio Ternera, este siniestro se registró a la 1:00 a.m, sector en sentido Turbaco-Cartagena. Aunque aún no hay una versión oficial que explique lo que ocurrió, se sabe que en este hecho está involucrada una camioneta Toyota. Tal parece, según la hipótesis que indagan, que ambos vehículos chocaron violentamente y a causa de ese fuerte impacto, el motociclista perdió la vida en el acto, tal cual como se observa en videos e imágenes que circulan a través de redes sociales.
0: 6:24 en Olímpica, 6:24. Oiga, vamos con una noticia también importantísima. Tiene que ver con la nueva rotación del pico y placa para los vehículos particulares.
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0: Bueno, hay rotación de del pico y placa para vehículos particulares a partir de hoy, 5 del mes de octubre. Oye, está cumpliendo mi hermana, vale.
7: Sí, feliz cumpleaños para Heidi.
0: Heidi está cumpliendo años, hija linda. Bueno, atención, hay rotación. Si su pico y placa era, por ejemplo, a mí me tocaba los viernes, ahora hecho un día para atrás.
7: Está bien.
0: Ahora me toca los jueves. Así, gracias a Dios, vale. Eso fue el martirio.
7: A mí me tocaba los lunes, ¿sabes? A mí me tocaba los domingos.
3: Toca los viernes.
0: Los viernes.
3: Recuerda que sábado y domingo no hay pico y placa.
0: Para particulares.
3: Señores.
0: Te toca los viernes entonces. Oye, para que estés clarita de huevo. Bueno, hoy lunes arrancamos con pico y placa para los vehículos particulares de 7 de la mañana a 9 y de 6 de la tarde a 8 de la noche. Placas terminadas en 1 y 2. Los martes 3 y 4. Los miércoles 5 y 6. Los jueves 7 y 8. Y los viernes 9 y 0. La nueva rotación del pico y placa va hasta el año que viene. Bueno, recuerden, vehículos particulares 1 y 2 hoy, motocicletas 1 y 2 y taxis 3 y 4. Hoy le recordamos a los oyentes de Olímpica que van saliendo con su vehículo, recuerden, nueva rotación del pico y placa para particulares a partir de hoy, 5 de octubre.
3: ¡Hasta año nuevo, compa!
7: ¡Hasta año nuevo!
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1: Olímpica. 6:34 ya en Olímpica Estéreo, 6:34 para la gente que está ahora se levante con nosotros. Gracias por escuchar Olímpica Estéreo. Vamos con noticias más importantes a esta hora. 6:34 mañana de lunes, primer lunes del mes de octubre. De hoy estamos a 5, señores.
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3: Policías reforzarán la seguridad en Cartagena durante el receso escolar.
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3: Con más de 3.000 uniformados, la Policía Metropolitana desplegará sus capacidades institucionales durante la semana de receso escolar con el propósito de fortalecer la seguridad y la convivencia ciudadana en los principales sectores turísticos y de alta influencia de la ciudad de Cartagena. Durante esa temporada se intensificarán los patrullajes y controles en el centro histórico, Boca Grande, El Laguito, Castillo Grande, playas, centros comerciales, zonas bancarias y corredores turísticos. Los uniformados van a de protección al turismo y patrimonio nacional. También brindarán orientación a visitantes nacionales y extranjeros para promover un turismo responsable y prevenir hechos delictivos.
1: Atención, 6:35, 6:35.
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4: La pregunta mía ahora es, se van a mandarlo para Boca Grande y Castillo. Hola, ya están, o sea, en la primera. Oye, pero ya necesitamos los tombos.
3: Mira, lo que pasa es que la prueba está haciendo por el tema del turismo.
4: El turismo. Hombre, para decir mismo, hasta enero también necesitamos su vuelta.
3: Es verdad.
4: No, como va a mandar allá para Boca Grande y Castillo, no.
3: Son 3.000, son un poco.
4: Son 3.000, todos 3.000 para allá. ¿Qué? Van para tirar bomba, ¿qué? No, para ti, ponte 100 en la perimetral, 100 en San José, pon, o 50 en caballo, si son 3.000. Claro, no hay ya para el grande, no. Ey, la perimetral, Tenera, San Fernando, que hay una
3: pelota. Por eso es que el sensei se rebota.
5: Necesitamos al medio como nuevo
3: comandante.
5: Comandante de la policía.
4: Por medio mío no hay delincuente, yo hago la vuelta enseguida.
3: El secretario de Interior.
4: Ah, sí. Yo le hago la vuelta enseguida, yo lo pongo a trabajar en inteligencia, pónganlo a vender tinto, vender paletas, inteligencia.
3: ¿Cómo harías tú?
4: Lo pongo a vender tinto, lo tomo, lo pongo a vender tinto, vender paletas.
3: Ajá.
4: Vender maíz.
5: ¿Y la plata qué hacemos con la plata?
4: A mí, la plata hay que poder invertirla. Hacerle el...
3: ¿Para hacerle mantenimiento a la moto?
4: No, o sea, comprarle un plato entonces.
5: La plata de los tintos, de los bolis, ¿qué hacemos con esa plata?
3: Ajá, tú lo colocas como infiltrado.
4: Claro, infiltrado.
5: ¿Y qué hacemos con la plata de los bolis?
4: Hay que hacerle mantenimiento a la carretera.
5: ¿Pero eso con la plata de los bolis?
3: Claro.
4: Que eso es un plante que tengo yo acá para el entiendes.
3: Ajá.
4: Entonces, ¿qué pasa? Que los manes lo ponen a vender maicena. Y cuando están vendiendo la maicena, la vaina, la espuma. Papi, ahí fue más bololo, nada, quieto, papi. Enseguida. Ey, apenas tú cuadras 10, 20, ponte pila, lo que venden maicena, ahí hay que cascarlo enseguida. Guardarlo.
3: Pero tampoco sencillo. No, porque
4: el que se ponga a pesar. Ahí por eso es que cogen los palos de terapia, le dan enseguida. Oye, ¿cómo va a poner 3.000 policías para Boca Grande y Castillo? Ah, Cartagena y Boca Grande y Castillo, ya. Esto es Cartagena.
3: No, ya, cálmate.
4: No, me da raya, déjame hablar, Laura. ¿Y qué va a hablar tú sola?
3: Te estoy diciendo que no te voy a dejar hablar, solo que te calmes.
4: No, porque hay 3.000 policías para Castillo. Ajá. Los otros barrios.
5: Pero Castillo que hay algún man.
4: Castillo es un barrio, no sale del pueblo, no joda, api, no joda. Qué vaina increíble. Oye,
3: mira, te están apoyando en el TikTok.
4: Bueno, viste tú. Eso es la idea. Oye, Cartagena más. Oye, hay bastante barrio. Hay una cantidad de barrios nuevos.
3: 3.000 policías, ¿cómo los distribuyes tú en toda la ciudad, Sensei?
4: Oye, pongo de 10 en 10. De 10 en 10. En cada barrio.
3: 10 para Tenera, 10 para San José.
4: Ey, y todavía falta, porque hay una cantidad de barrios, todos se llaman Villa, no sé qué, Villa, pónganle Villa.
3: Oye, pero ven acá, fuera de vaina, si hay que preguntar, si son 3.000, yo no estoy leyendo mal la noticia.
5: No son nuevos policías, o sea.
3: Ok, no son nuevos.
5: No, sino que son 3.000 los que van a estar.
3: Más de 3, no. Dice, bueno.
5: Reforzarán
3: la seguridad.
5: Esa es la palabra clave, reforzarán.
3: Por eso,
5: es como si dijeran aquí, por ejemplo, cuatro locutores, los cuatro locutores de el equipo Olímpico Estéreo reforzará su puesta al aire. O sea, son es que los mismos, pero.
4: Oye, te va a tirar pena, es que los policías que estaban chateando ya van a chatear más, claro. Otros más.
3: Pero no.
4: Con otro plan más largo.
3: No.
1: Otro plan más largo.
4: Sí, por favor. Es que tú lo ves, compa, ya ganó, chateando. Oye, señor comandante, quítale el celular a sus manes.
5: Ah, es que ahí refuerzan la seguridad.
6: Ah, es que ahí falta una palabra clave y es nuevo.
5: Nuevo.
6: O sea, si de pronto fuera la noticia, llegan 3.000 los nuevos 3.000 policías.
3: No, son nuevos, son los mismos.
4: Póngale el celular corporativo, no de ellos personales.
5: O sea, si antes daban una vuelta, ahora dan dos vueltas.
4: Ay, ya. Dios mío.
5: Eso es lo mismo. La misma muñeca con diferente moño.
3: Los mismos gáticos, pero van a soltar el teléfono un momento. Según lo que dice el sensei, ¿no?
5: Por favor, lo que está diciendo el medio.
3: Según lo que dice el sensei. El sensei no respeta tampoco.
4: No, hay que hablar claro. Hay que hablar claro. No, tú no escuchaste.
3: Bueno, pero.
4: Discúlpame. Tú no viste el discurso que dio el presidente, el alcalde de Montería. Se dio frente a.
1: No, de Cincelejo.
4: De Cincelejo. Le dio frente a la vuelta. Hay que hablar claro.
5: ¿Qué le dijo?
4: Le dio un poco vaina que en vez da la plena.
1: 6 de la mañana, 40 minutos, hombre.
6: Uno de los que no sabe no habla.
4: Ah, por eso no ha hablado nada. Estoy hablando que le dio.
5: Le dio algo.
1: Le dio algo, pero ya. Un poco vaina.
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3: Bueno, señores. Ahí efectivamente. Un conflicto reciente. Entre el alcalde de Cincelejo y el presidente de Colombia.
4: No te das cuenta.
3: No, sí, efectivamente el sensei está dateado. Resulta que durante un evento que se llama el Milagro de las Regiones en Coveñas, el presidente confrontó públicamente a Yair Acuña, cuestionando sus antecedentes judiciales e investigaciones por presunta corrupción e incremento patrimonial. Y anunció que va a buscar mecanismos para proteger y vigilar directamente los recursos públicos destinados a Cincelejo. El alcalde, obviamente, respondió que el video difundido por el mandatario está editado y manipulado. Denunció haberse sentido intimidado durante el encuentro por personal armado y cuestionó el cambio de postura del jefe de Estado, recordando que en su campaña presidencial había elogiado la seguridad de su administración. Así está. Lo que le dijo el presidente fue: bajo su esquema de corrupción yo no trabajo.
1: Uy.
3: Fue lo que le dijo el tigre al alcalde de Cincelejo. Sí, señor. Y justamente dice: se lo digo a todos los servidores públicos y a Yair Acuña en particular. Se acabó la política de siempre. Conmigo las cosas son diferentes, escribió el jefe de Estado a través de su cuenta de X. De la Espriella recalcó que no es político, pero sí está dispuesto a combatir la corrupción entre los servidores públicos, también con el acompañamiento de la fuerza pública. Los recursos públicos son sagrados. Cada peso que pertenece a los colombianos serán cuidados con rigor y llegará a donde tienen que llegar, a las obras, a las soluciones y al ciudadano. Que no quede ninguna duda, no voy a permitir que nadie meta la mano en la plata del pueblo, añadió en un escrito. Sobre Acuña Cardales pesan varias investigaciones, pero dos de gran relevancia. La primera está relacionada con un presunto enriquecimiento ilícito de servidor público y luego la que la Sala Especial de Instrucción de la Corte Suprema de Justicia lo citara a indagatoria en julio de este año. Al parecer, el alcalde habría registrado un incremento patrimonial injustificado entre 2010 y 2018 cuando se desempeñaba como representante a la Cámara. Y ahora lo que tiene que hacer es decir de dónde está cosa plata. Ese todo el bololo
4: ya,
3: que hay entre el presidente y el alcalde. Ese señor, usted sabe.
4: Ya está hablando, porque si habla, pues tiene una base fundamental.
1: 6 de la mañana, 43 minutos en Olímpica Estéreo, 6:43.
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3: Bueno, la ciudad de Cartagena se prepara para un lunes con probabilidad de lluvias en horas de la tarde y una persistente sensación térmica elevada. Hoy va a seguir haciendo calor.
1: ¡Calor!
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3: En el informe de predicción diaria emitido por Iclima, los habitantes de la ciudad van a experimentar una jornada con temperaturas máximas de hasta 33 grados y mínimas de 27 grados, acompañada de una humedad alta que intensificará la percepción de calor. Importantísimo hoy usted mantenerse hidratado, porque hoy va a ser bastante fogaje, como
1: el sope de tu vida.
3: El pronóstico detalló una probabilidad de lluvia del 40% en varios sectores, concentrándose principalmente durante las horas de la tarde. Los chubascos esperados serán ligeros. Así entonces, hay que prepararse para tener bastante calor hoy en la ciudad de Cartagena con probabilidad.

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0: Señora, aquí estamos, Leonita Vanessa, el medio por mi abuelita, Capi. Duelvi juega, viene y llega. Mi compadre Conchi Martínez, que les habla Nando, la dirección de Quique Pérez. Buenos días.
1: Yo te apoyo.
0: ¿Cómo así? Aquí estamos. Agradecido con Dios por este nuevo día, por esta nueva semana que arrancamos. Que creemos, tenemos la convicción de que va a ser una semana diferente, próspera. En el nombre de Jesús, creemos.

0: y el mundo entero. A todos los quiero gratis y sin papel de regalo y sin factura. Champú de cariño para todos ustedes. ¡Familia! ¡Ay, Dios mío! ¡Dios es bueno!
1: Sí, señor, Dios es bueno y maravilloso. Aquí estamos listos, preparados. Arrancamos esta semana. Y bueno, agradecido con Dios. Hoy va a ser un día bonito, muchachos. Por eso, como hoy y como todos los días, vamos a abrir o tenemos un espacio especial para recibir una palabra de bendición para la gente que hasta ahora se va levantando con nosotros, la gente que de pronto hoy amanece preocupada, angustiada, porque las cosas no se les están dando tranquila. Tengan fe y la convicción de que Dios va a hacer la obra maravillosa en sus vidas y que habrán cielos abiertos para toda esa gente que está pidiendo, clamando por un milagro de pronto de salud, financiero, económico. No sabemos cuál sea tu dificultad, pero ten claro algo de que Dios siempre, siempre, siempre llega en el momento justo. Por eso hoy queremos regalarle una palabra de bendición, pero también queremos que toda la gente nos mande una nota de voz a través del WhatsApp de Olímpica Estéreo. ¿Por qué hoy usted le da gracias a Dios? Todos tenemos un motivo especial para darle gracias al dador de la vida. Queremos que usted, amigo o amiga, coja el teléfono al 320-6954-95, nos mande una nota de voz. ¿Y por qué usted hoy le da gracias a Dios? 7 de la mañana, 2 minutos, una hora de comunión con Dios. Una reflexión que de seguro va a llegar a tu vida.
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4: Que Dios te bendiga, que Dios te guarde siempre, que Dios te acompañe en cada paso que tú des. Yo no sé cómo te levantas hoy, no sé qué problema tienes en la cabeza, no sé qué situación te está robando la paz o qué necesidad estás enfrentando en este momento. Tal vez usted amaneció preocupado por el dinero, por la familia, por el trabajo, o por una decisión que tienes que tomar, o simplemente amaneciste cansado de luchar con una situación que parece no tener solución. Pero hoy quiero recordarte algo, algo hermoso, y quiero que lo escuches bien y lo guardes en tu corazón. Ningún problema, por grande que sea,

0: merece robarte completamente la paz ni quitarte las ganas de seguir. Por eso en este día respira, tranquilízate, porque Dios sigue ahí. Ese problema que hoy te tiene estresado, angustiado, cansado, no es más grande que el poder de Dios. Y aunque tú hoy no veas la salida, eso no significa que no exista. Quizás hoy tú estás esperando una respuesta y te preguntas, Dios, ¿cuándo va a cambiar esto? ¿Cuándo, papá? Pero Dios no siempre te va a responder cuando tú quieres. Recuerda que el tiempo de Dios es perfecto. Él nunca llega antes, Él nunca llega después. Él llega en el momento perfecto. Dios siempre va a estar contigo. Hoy te invito a que esperes un poco más. Esperar no significa que te vas a quedar de brazos cruzados. Significa seguir haciendo tu parte mientras confías en que Dios está haciendo la suya. Así que hoy trabaja, lucha, busca soluciones, toma buenas decisiones y no te rindas. Haz lo que esté en tus manos y deja en las manos de Dios aquello que tú no puedes controlar. Porque ese problema que hoy te hace llorar, algún día puede convertirse en una historia que vas a contar diciendo, yo pensé que no iba a poder, pero Dios me ayudó a salir. Dios puede restaurar lo que quedó atrás. Dios puede bendecir tu presente. Y Dios puede abrir caminos para tu futuro. Así que si usted hoy amaneció preocupado, estresado, angustiado, no cargues tú con todo eso. Entrégaselo a Dios. Eso que tanto te pesa, entrégaselo a papá. Hoy levanta la cabeza, respira profundo y sigue adelante. Lo que hoy te roba la paz, mañana puede ser el testimonio de que Dios nunca te abandonó. En este día te digo, con el corazón en la mano, haz tu parte. Ánimo, confía en Dios y sigue caminando, porque todavía hay mucho por delante. Que Dios te bendiga inmensamente. Que tengas un hermoso día, agarrado de la bendición de Dios. Recuerda que Dios es bueno, Dios es grande. Feliz inicio de semana para todos ustedes. Que Dios les bendiga. Anoten el WhatsApp de Olímpica Estéreo, porque usted ahí puede solicitar, pedir la vitamina del día. 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Ahí la puedes pedir. Solamente escribes, Happy, la vitamina, y te la comparto. No pierdas la fe. 320-69-54-95. Pero en este momento, quiero que tomes tu teléfono celular y me envíes un audio, una nota de voz diciéndole a Dios gracias. ¿Por qué le das gracias a Dios? Anótalo, 320-69-54-95. Quiero escucharte decirle a Dios, ¡gracias a Dios!
1: Buenos días, señora Olímpica. Hoy lo doy gracias a Dios porque me da un día más de vida y porque me dio la oportunidad de enviar a mi señora a sus sesiones de diálisis, que es la que nos tiene con toda la tranquilidad, porque eso le alarga un poco más la vida. Buenos días.
2: Dios te bendiga, hermano. Dios mío. 7:08 a.m. Y hoy te decimos, ¡gracias a Dios!
3: Buenos días para todos, Dios me los bendiga. En esta mañana le quiero dar gracias a Dios, porque Dios es grande y misericordioso. Amén. Gracias, Señor, por permitir abrir mis ojos a este día. No me canso de darte gracias, mi Señor, porque eres tan grande y poderoso, Señor Jesús. Y ante tantas adversidades de mi vida y tantos tropiezos, siempre estás ahí dándome la mano.
2: Amén.
3: Gracias, Señor, gracias, gracias.
2: Vamos.
4: Gracias, Dios.
5: Buenos días, bendiciones. Yo escucho Olímpica Estéreo porque me pone de todo. Yo le doy gracias a Dios por la vida, por la salud, por sus bendiciones, por por la familia y por todas las cosas buenas que pasan en este mundo. Vete.
2: Vamos.
4: Gracias a Dios.
6: Yo escucho Olímpica Estéreo porque me pone de todo y me resuelve. Gracias Dios mío por permitirnos tener un día más de vida y salud. Vamos para adelante con moral. Feliz inicio de semana para todos y bendiciones.
2: Eso, vamos.
4: Gracias a Dios.
7: Escucho Olímpica Estéreo porque me pone de todo. Buenos días para todos ustedes. Dios me los siga bendiciendo, Dios me los siga guardando. Bueno, Happy, yo le doy las gracias a Dios porque Dios es maravilloso. Y a pesar de que no he sido fiel con él, sé que su amor está en mí. Y dándole la honra y la gloria a Dios por un día más de vida.
4: Amén.
7: Papi, pido mucha oración por mi vida. Mi nombre es Carlos Alfonso Villegas. Pido mucha oración por mí para que mis caminos sean enderezados. Gracias a Dios.
2: Vamos.
4: Gracias a Dios.
2: Gracias a Dios por todo.
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2: Bacán. 7:10 a.m. Y bueno, quiero arrancar esta hora con este tema. Soy tan feliz. 7:10 a.m. Cartagena, buenos días. Aquí estamos en Temprano Más Bacano de Olímpica Serio.

Iván Villasá. ¡Villasá! 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No me pidas eso porque hace rato te olvidé, para que sepas tú.

0: ¿Cómo?
1: Se la quiero dedicar a un amigo mío.
2: ¿Que le dieran qué?
1: ¿Sí? Un amigo mío que tengo aquí al lado.
0: Mierda.
1: Sí. Dice, ¿cómo quisiera entenderte? Se la dedico al medio. No tienes idea de cuánto quisiera.
0: Hey, ayer precisamente me preguntaba, oye, ven acá. Y ustedes siempre que van así a hablar por el micrófono, la gente que está afuera habla así. Ajá. Ustedes siempre que van a hablar por el micrófono, ustedes le dicen a Mello qué es lo que tiene que decir. Y no, compa.
1: Ese fluye.
0: Es él. Ese es él.
1: Solo fluye, o sea, natural.
0: Ese es él, mi hermano.
1: Aquí nada es actuado.
0: Totalmente, ese es él. Hey, quiero mandarle un abrazo fuerte para mi hermano John Duque. Camino el camello. También para mi hermanito Rodolfo. ¿Cómo está mi cuñis? El cuñado Rodo. Y ahí está escuchando Olímpica Estéreo. Y para toda la gente que está ahora, que está en sintonía de Olímpica.
3: Urgida.
0: Para la gente que está.
3: Urgida.
0: Escuchando las noticias. 7 de la mañana, 20 minutos, muchachos. Vamos con el resumen de noticias. A esta hora en Olímpica Estéreo. 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
0: Atención, 7 de la mañana, 20 minutos en Olímpica Estéreo. 7 de la mañana, 20 minutos. 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
1: ¡Tírame la plena! Brutal crimen en Canapote. A Diomedes Escalante lo mataron por no dejarse echar espuma.
6: ¡Tírame la plena!
1: Precisamente esa es la pregunta que muchos se hacen luego del brutal asesinato de Diomedes de Jesús Escalante Miller, que ocurrió en medio de una riña la noche del pasado viernes 2 de octubre. La versión oficial de la Policía Metropolitana sobre este hecho de sangre indica que el homicidio ocurrió a las 11:15 de la noche. De acuerdo con información recopilada, se origina este hecho de intolerancia, donde resulta herida la víctima con un arma cortopunzante. Posteriormente fue trasladado a un centro médico del sector, donde minutos después fallece por la gravedad de las heridas. Eso precisa el reporte oficial. Otras informaciones dejan entrever que el ataque contra Escalante Miller, de 31 años, habría ocurrido en medio de una discusión que sostuvo con uno o varios sujetos por no dejarse echar espuma, mientras él y varios de sus acompañantes asistían al primer preludio de Canapote, evento que marcó en firme el comienzo de las fiestas de independencia de este año.
0: Atención, 7 de la mañana, 22 minutos en Olímpica, 7:22 en Temprano Más Bacano.
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7: Oye, el primer preludio y va a empezar, oye, va a empezar la fiesta mal, vale mía, vamos a comportarnos.
1: Va, la gente no se porta bien.
7: Oye, ¿ah? Van al bando, si me pisaste, mi hermano, ya para adelante. No, no me eches maicena, no me eches espuma, papi, ¿para quién sale en noviembre?
1: No, no, no, no, no, no, no, no, no, no me venga. No, no, no. Uno no sale a la calle para que le vengan a echar cosas.
7: Estamos,
1: sí, no,
7: estamos
1: no,
7: en fiesta,
1: no, señor. Estamos en
7: fiesta.
1: Señor.
7: Estamos en fiesta.
1: Usted jueguense con sus conocidos, con sus amigos.
7: Estamos en fiesta.
1: Si usted está en fiesta, échele espuma a sus amigos, no, échele espuma a sus conocidos, con el boche que usted sale. Usted no tiene que estar echándole espuma a una persona que no conoce. ¿Cuál es la falta de respeto?
7: Te voy a tirar un dato. Cuando uno está en el bando, hasta la misma policía le echa espuma y no dicen nada. Estamos
1: no,
7: estamos
1: pero,
7: espando.
1: Pero es que no
7: estamos
1: en una fiesta.
0: No, pero lo que dice la hora real, el deber ser es que no tú es te juegues con los tuyos.
1: Con los tuyos.
0: Échale
1: si tú
0: a tu
1: boche.
7: Sí, está bien.
1: Pero, si tú tienes tu boche,
7: oye,
1: ya. Pero ¿cómo
7: pelear,
1: es posible?
7: No, no, no. Espuma. No, no, no.
1: No, no, no. No, no, no, no. O sea, que tú le vas a echar las culpas ahora a la víctima. Oye,
0: ¿tú
1: que
0: crees?
1: Está bien fregado en esta vida.
7: No, no, no.
1: No, no, no. Aquí el problema es de.
7: Usted sale para un preludio, ponte pila, que se pueden echar más.
1: No, no, no.
7: No, déjate,
1: no, no, no. No puede justificar
7: no,
1: esa
7: no.
1: Falta de
7: usted
1: respeto y esa
7: cosa. Bandecela,
1: entonces
7: no vaya, no vaya.
1: No, no, es que así no son las cosas.
0: No puede salir ahora mismo.
1: O sea, ahora tengo que quedar guardada si yo quiero pasar por ahí.
7: Hay personas que cuando vienen a la fiesta
1: lo
7: no
1: que,
7: se van
1: lo
7: para
1: que hay que hacer es respetar a las otras personas.
0: Es que
1: eso es lo que hay que hacer. Si él no está jugando conmigo, si él no está bailando conmigo, si él no está en fiesta conmigo, ¿yo por qué me voy a meter
7: pero si tú vas pasando y la gente
1: no
7: te un chorro. No, no, no, no estamos en fiesta.
1: No
7: estamos
1: importa,
7: en fiesta.
1: Olvídate porque esa
7: no
1: va a ser la justificación.
7: Hay
1: y ahí sí estás mal.
7: No, no, yo
1: o sea, ahí sí estás mal y eso no te lo vas a aplaudir
7: no,
1: porque eso es una falta de respeto contra la otra persona.
7: Estamos
1: ¿y eso qué va a generar? La intolerancia y hechos como esto.
7: Estamos en fiesta, estamos en fiesta. Ahora porque me eche espuma, voy a jugar igual un cuchillo a darle un...
0: Medio, en Barranquilla no se ve eso.
7: Sí se ve.
0: En Barranquilla que está en su bolsa,
2: Bonchi. Papi,
7: no, no, se ve, no me diga a mí que yo viví en Barranquilla.
0: Tolerancia,
7: en
0: tolerancia.
7: En Barranquilla yo viví 15 años y hacemos la vuelta. Ustedes van para la vía 40 y le van a echar un poco
3: más. Eso es mentira.
7: No me diga que no, porque yo viví en la vía 40, viví yo. Sé cómo la vaina. Monterito.
1: Juéguese con lo que usted va, haga su desorden, su espuma, su vaina con sus conocidos. No se metan con gente que usted no conoce.
7: No, mamá, estamos
1: no se
7: en fiesta,
1: no, la gente le echa su vaina. No, señor, no, señor. La tolerancia por encima de todas las cosas, ya.
7: Ve, vamos, ¿sabes?
1: Escúchame, no justifica, uno no puede estar justificando la violencia con esas
7: escúchame,
1: cosas.
7: Escúchame, cuando salen los muchachos vestidos de negro, todos con la pintura, me da la moneda y dice, no.
3: Eso era antes, me dijo.
7: No, papi, todavía lo hacen, todavía lo hacen. Yo saco contigo, estoy disfrazado de Marimonda, pues, dame lo que sea, tú no vas por muy la gana que quieras hacer, te echo tu poco vaina.
0: ¿Pero por qué?
7: Ah, porque estamos ¿por en fiesta.
1: No, pero es que ese es el problema.
7: Papi, ve, yo te voy a decir una cosa.
1: Es que ese es el problema, que por justificar fiesta, por el hecho de que esté en fiesta, claro. Quieren faltar el respeto a las personas.
0: Claro, eso no debe ser así.
1: No. Total. Ahora, ¿sabes cuántos casos no se han visto? Y no estoy hablando de que sea el caso de este que estamos comentando. ¿Cuántos casos no se han visto que viene la persona pasando, le echan un poco de espuma en la cara y la persona se enreda y vienen y la atracan?
0: Es verdad.
1: Le meten la mano en los bolsillos, le quitan una cosa, le quitan la otra. Claramente uno en la vida tiene que evitar, pero tampoco vamos a justificar.
7: Hay que evitar. Ajá,
1: pero
7: hay
1: tampoco que... vamos a justificar entonces, que venga una persona a faltarle al respeto.
7: Yo
1: a otra,
7: voy
1: ¿no, señor?
7: A salir en noviembre, entonces no salga para fiesta para noviembre porque te van a echar.
1: Esa no es la justificación.
7: Claro.
1: Porque es que yo soy libre de yo andar donde yo quiera.
0: Es verdad.
7: No.
1: Es que yo soy libre de estar donde yo quiera. Y eso no le da derecho a las personas a faltarme al respeto ni a mí ni a ninguno. Juéguese con lo de usted.
7: Opa, mami, no.
1: Ya, no.
7: Vaina.
1: No.
7: Hombre, si usted sale en plena fiesta, en cualquier lado le van a poner la cabulla o dame moneda o te echo agua.
0: Y eso no está prohibido.
1: Y eso está prohibido.
7: Está prohibido. Está prohibido porque eso es.
1: Eso está prohibido.
0: Claro.
1: ¿Qué dirán los oyentes de nuestro debate?
0: Total. No, yo en realidad no soy compartidario de eso. Vamos a ver.
7: Omeyo, estás errado, hermano. Estás errado. Yo no tengo por qué echarte espuma a ti en una fiesta porque a ti no te conozco y no sé cómo vayas a actuar. Ahora, que le cayó sin culpa, hermano, disculpe, qué pena con usted. No fue mi intención echarle, aunque le hayan querido echar a lo mal. Pero, hermano, no es así. Ahora,
1: oye, es como si tú vas a una fiesta con tu mujer y te la sacan a bailar.
7: No.
1: Ella tiene que bailar porque ella fue a una fiesta y está bailando.
7: Ahora te hago una pregunta.
0: Si tú estás en una fiesta así de edad y estás echándose por ahí espuma, entonces viene un man directamente a ti a echarte espuma y tú no te das cuenta y te echan el ojo. Vas a reír.
7: Si estamos en fiesta, no me puedes echar más.
0: No, pero estamos en fiesta.
7: Ah, por ahí estamos
0: en fiesta. Y te echan el ojo, tú te vas a reír.
7: No, mamita, papá, estamos en fiesta.
0: Mira, padre Omar. Mr. Rabia.
8: Pero ahorita oye, usted y a la mesa de trabajo escucho olímpica porque me pone todo. Mira, este es un país, principalmente, me duele decirlo, soy cartagenero, porque yo he recorrido el mundo y estoy en diferentes en festividades que carnavales de Brasil, en Río de Janeiro, en Alemania, Hamburgo, he estado por todas esas en mis ojos, vieron eso. En Cartagena no hay cultura. Aquí Campolía quiso hacer que se le era el mando de por allá del Pozón para que los barrios se sumaran a la Peroredia a mirar el bando y no la gente llega al centro. Pero Campolía murió y eso no se pudo hacer. Entonces el cartagenero no tiene cultura. Le doy la razón a Emelio. Tampoco es que uno se tiene que quedar en la casa, pero aquí no hay cultura cualquiera. Aquí un doctor obstetra que los hijos estaban en el centro con unas amigas hace un poco de años, óigase bien, y le cogieron la nalga a una de las muchachas y el pelado salió en defensa y le metieron un punzón en el corazón y lo mataron. Eso, y hace años, fíjate, o sea que la violencia de la fiesta de noviembre hace rato que viene pasando. Entonces eso no se puede hacer. Laura, tú también puedes decir así, lo que hice es medio verdad. Yo vi fiesta. Yo, tú sabes qué hago, no me voy por una finca, me encierro por ella mientras los vi, vengo levantado borracho. Pero no te digas.
1: Oye, tristemente hay que entonces esconderse o irse.
7: Laura, hay personas
1: porque
7: que viajan.
1: La gente no puede tener cultura y no puede
7: Laura,
1: respetar.
7: Hay cartageneros que viajan en Barranquilla en pleno
1: por eso,
7: viajan,
1: por eso. Pero a ti te parece que eso es bueno. O sea,
7: no,
1: a ti te parece
7: no,
1: que
7: parece.
1: El cartagenero en sus fiestas tenga que irse o tenga que encerrarse.
7: Si no
1: porque
7: te gusta.
1: La gente no se sabe comportar. No, es que no se trata de la espuma. A mí me gusta la espuma, me gusta la maicera, me gusta el desorden, la vaina con los míos. A mí lo que no me gusta es que me vengan a agarrar un seno porque venía a echarme maicena, por ejemplo, que me vengan a faltar respeto. O que venga una persona que yo no conozca a meterse conmigo a echarme vainas si yo no estoy jugando, vale, no me estoy jugando con él.
7: Te digo, tú usas el carnaval.
1: Con la justificación de que es que no, estamos en fiesta, madre, no.
7: Estamos, tú mismo te das cuenta cuando animan en el bando, están los policías y le echan el pum al que te cita porque son de la autoridad, bro. Ajá. Y
2: pero él, no está bien, me
7: no, no está bien, yo estoy diciendo. No,
2: pero
7: está bien,
2: esto, no, lo
7: hey, pero no está bien, pero de todas maneras estamos en fiesta. No, quédate, che, no
1: si
7: salga.
1: Está
7: No salga.
8: Buenos días, yo escucho Olímpica porque me pone de todo. La verdad es que el medio tiene algo de razón en lo que está diciendo. La cultura que tenemos, yo me incluyo porque yo soy cartagenero, que tenemos los cartageneros y no lo hago, es que la gente ha perdido mucho respeto por él. Por el prójimo y en esta época de fiesta se desgraciadamente pasa, no debería pasar, pero pasa porque la gente toda, se ha perdido respeto por esa misma razón. Entonces tú no estás en el desorden y acaso se han visto que tú no estás en la fiesta y tú no estás en el desorden y estás el desadaptado que hace lo que tiene que hacer, en su, ya sea ensuciarte, echarte agua, muchas cosas, porque se ha visto, es la cultura de Cartagena, es difícil cambiarla, pero desgraciadamente es así, Laura.
1: Es que hay que cambiarla, señora, ¿tú no te acuerdas? Es que eso es lo que hay que hacer, el cambiar señor este esa forma de pensar.
7: El locutor que hacía eventos en todos los pueblos, municipios, echen agua en... Echaron un poco arena, más nunca vino a Cartagena.
2: Oye, una pregunta.
7: Oye, por favor.
2: Una pregunta. Ajá. ¿Tú estás de acuerdo que ensucia el que está o que
7: no?
2: ¿Cómo
7: no
2: es la pa,
7: si no quieres que te ensucie, no salga para la fiesta al
2: bando.
7: No,
2: daño.
7: Hey, no, daño no. Ay, yo estoy diciendo daño.
1: Sí, sí, sí.
7: No estoy diciendo daño.
1: Eso es falta respeto.
7: Claro. Espuma, no, eso no.
0: Buenos días. Buenos días.
3: Buenos días, con gusto de que estoy con bueno, de todo.
0: Cuéntanos, hermano, tu opinión.
3: Hay dos posturas, yo estoy con un cliente y el cliente tiene la misma postura que tiene Laura y yo tengo la misma postura que tiene Mel. Te explico, Laura. O sea, la postura que tú tienes es la del mundo ideal, donde sí tenemos cultura y hay que respetar a los demás. Pero la postura que tiene Mel es la de los pies en la tierra. Estamos en Cartagena, donde no hay cultura. Yo no quiero tener problemas, evito estar donde hay problemas. En la fiesta de noviembre, tú sabes, Laura, que hasta las mujeres la agarran las navajas. Yo con mi pareja lo digo, si en el momento pasa, mi amor, créeme que me haré el cobarde, porque puede pasar lo que le pasó al señor, estamos en Cartagena. No estamos en Europa, no estamos en Estados Unidos, donde de pronto pueda que exista un poquito más de cultura. Así que la postura del medio hoy le doy la razón al hombre porque tiene los pies en la tierra y sabe dónde estamos.
0: Dale, mi hermano, muchas gracias por tu opinión. Bendiciones. Bueno, pues, opiniones divididas.
8: Bueno, escucho Olímpica Estéreo porque me pone de todo. Bueno, ahí yo estoy con el medio. Yo estoy con el medio porque realmente, o sea, aquí la cultura está perdida. Y una cultura donde el bando, donde te echen espuma, te echen agua. Y no digas que en Barranquilla no lo hace porque yo prefiero gozarme la fiesta en Barranquilla que aquí. Porque en Barranquilla te echan espuma, te echan agua, hasta los gringos lo gozan en Barranquilla. Así es que no digan que en Barranquilla no echan agua, no echan espuma. En Barranquilla es una cosa diferente, que aquí no hay cultura. Aquí no hay cultura. Aquí solamente es que si le echo espuma te voy a matar.
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0: Bueno, pues 7 de la mañana, 33 minutos en Olímpica. Voy con música nueva. Y es Kevin Flores. Se llama, ¿cuál es esa? Al lado de Mr. Black se llama. ¿Cuál

0: está Tito Rojas, se llama Siempre Seré, sonando en Olímpica a las 7 de la mañana, 46 minutos, 7:46.
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0: Gózatela. Bueno, pues, Cartagena.

0: encuentra ese. Los negritos, llegaron los negritos. Estos son originales. 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Bueno, señores, 7:47 minutos. ¿Qué tal si está ahora, muchachos? Nos vamos con el tema de conversación para que haya opiniones a través del WhatsApp 320-69-54-95. Olímpica en serio, Olímpica en serio. Hay que meterle sabor a la cuestión porque ya estamos en fiestas. Primer preludio, Canapote. El segundo, ¿dónde es? En el Pozón, ¿eh? Este viernes. Y finaliza en Blas del Exo. Vaya.
1: Y para Pozón va Denki y Faro.
0: ¡Mierda! De los míos. O sea, eso es como para susumirse fragmáticamente.
1: Por favor.
2: Wow. Hey, Irene.
0: Bueno, muchachos, vamos con el tema, por favor.
1: Dele, patrón.
0: Dele, patrón. 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
3: Descubrí que
4: hay muchas chicas tirando de los perros a Nandito en el live de TikTok.
0: Wow.
4: Sí, sí, maravilloso. Nando.
0: Dice que
4: Nando está dulce.
0: Sí.
4: A las peladas ahí que ay, Nando, que esos ojitos, que no sé qué.
0: Ah, mi amor, cuando lo quieras puedes verlo en vivo.
4: Y yo dije, wow, señora, qué bonito piropo.
0: ¿O quiere que te traiga hojas secas?
4: Del árbol donde tú naciste.
0: Ah, wow, oh, señor. Wow.
4: Qué bonito piropo. Mucho cuidado.
0: Bueno, eso. Vamos.
3: Descubrí que.
1: Descubrí que en Cartagena no hay cultura.
2: Ah, pero ahora está. Ah, pero tú vas para adelante y vas para atrás.
4: En medio, vale. Ah. Qué vaina. Esa, qué vaina.
0: ¿Cómo te digo ahora, Cristóbal Colón, eh? Descubriendo.
2: Tan mal va para adelante y va para atrás.
0: No, pa' si está empezando a manejar.
2: Para mí que el mal está mal de memoria.
0: ¿Zanahoria, qué?
2: Mal de memoria, sí, porque es que así tanto estaba lo Contreras.
1: Papi, tú ahí ya, deja.
0: Vamos, vamos para adelante, vamos.
3: Vamos. Descubrí que.
2: Descubrí que el hielo es agua congelada.
0: Ahí está, vamos.
3: Descubrí que.
1: Que la amo.
0: ¡Cierta!
3: Descubrí que
2: mi hermano la ama.
4: ¡Qué barbaridad!
0: ¡Oh! ¡Vamos!
3: Descubrí que.
0: ¿Qué dicen los
5: oyentes? Que se pone todo y me resuelve.
0: Suéltala.
5: Descubrí que.
0: Sí.
5: Que si los hombres dicen que las mujeres joden tanto, entonces porque quieren tener dos. Buena, cuidado.
0: Así es. Métete con un macho.
1: Hey, ya yo me sabía lo que iba a decir.
0: Sí.
1: Completico.
3: Descubrí que.
5: Escucho a Olímpica Estéreo, usted me pone de todo, Laura.
4: Señor.
5: Yo lo descubrí. A vale mía que la mujer le partió las patas. Yo no vuelvo con ella. Continuame a Osco. Continuame mato antes de volver con ella. Y lo pillé, Laura, lo pillé en el carro y lo cogí en el carro mío. Y yo lo quería salirse para que yo, porque yo la había visto. Y yo lo cerraba, se montaba hasta en el andén y yo lo cerraba. Y se iba a tirar hasta en un caño. Vale, que vaina, lo descubrí.
0: Por eso es que uno no puede estar y que no, que hablando de más. Porque
4: cállense la boca, sí. Si usted no tiene intenciones de dejar a la persona, cállense.
0: Eso es como cuando uno se pone a pelear con la mujer y va donde la familia de uno, no, está bien, no sé qué. ¿Cómo? Pues después otra vez, ah, entonces.
1: Eso es como cuando usted pelea con un familiar y va y se encuentra alguien hablando mal de su familiar y usted empieza a darle carbón. Cuando usted arregla el problema con su familiar, dejó a su familiar mal.
0: Pues, claro,
1: uno tiene que cuidar siempre eso.
0: Totalmente.
2: Eso es como cuando uno tiene hambre y come.
0: Ya.
1: Eso es como cuando uno tiene novia y después busca otra novia.
2: La cara.
0: Sí.
4: Qué coche, vale.
0: Vamos.
3: Descubrí que.
6: Oye, descubrí que la nariz del coche es famosa. Este fin de semana estuvimos en un establecimiento y cuando el coche entró, mi mujer dijo que ese narizoncito tiene que ser de Olímpica.
0: Yeah. Uy, ¿cómo?
4: ¿Y por qué dijo eso?
2: Ey, cuidado una vaina.
0: Ey.
2: Ey.
4: Cuida.
1: Ojo.
0: Yeah. Coche, ¿qué? ¿Algo que decir?
1: Menos mal que entré solo.
0: ¿Por qué? Ah, porque ya la muchacha estaba allá. ¡Ey!
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0: ¡Ey, ey!
1: Mi amor, me sabe a poco, me sabe a poco, merenguito sabroso. ¡Ey! ¡Ay, te lo dije! ¡Te lo dije!
2: Tengo ratos largos que no sé qué es bailar merengue.
3: Por favor.
2: Es más, ya creo que hasta se me olvidó.
3: La última vez que bailé merengue fue con la hermana tuya.
2: Hace rato.
3: Hace rato.
4: Hace rato ya.
2: Una vez que nos pegamos una perdida.
1: Ey, cuidado, una
4: vaina. A propósito, feliz cumpleaños para la gran Heidi de Colombia.
2: Oiga, sí, vamos a felicitar a mi hermana. Grábame ese videito, por favor, señor Cochi, para mandárselo a mi hermanita. Una perla más al collar de su existencia, mi querida hermana, como le digo yo, mi hermana mamá, Heidis del Carmen Buendía Saavedra, doble A y V. Quiero desearte lo mejor, mi hermanita, sabes que te llevo en mi corazón, te amo. Y pues nada, las palabras sobran. Sabes que eres una de las cosas más importantes, no, una de las cosas no, eres una mujer importantísima en mi vida. Te llevo en mi corazón, gracias por estar siempre. Mi segunda mamá, como le digo yo, mi hermanita del alma. ¡Feliz cumpleaños! De parte de ustedes, muchachos.
4: Felicito. De parte de toda la familia olímpica, le deseamos muchas bendiciones a la gran Heidi, que la queremos mucho y que deseamos que Dios le dé salud y vida en abundancia.
3: Heidi, mi vida, feliz cumpleaños, que Dios te bendiga y que todos tus sueños salgan original.
2: Eso.
3: Es una muchacha que bailé con ella, baila bacano.
2: Si lo vas a ir con tu esposa para el matrimonio, me avisa, yo me la llevo para que baile contigo.
3: No, yo con mi esposa.
2: Ah, ok.
1: Heidi, Dios te bendiga, mi amor, feliz cumpleaños. Te dedico una canción, un merengue.
2: No, ella le gusta.
1: El merengue.
2: Ella le gusta el merenguito, claro. Merengue.
1: Pero yo te dedico una de Elvis Crespo.
2: Sí.
1: Nuestra canción.
2: Uy, ¿cómo? Khaled Morales también le gusta a ella bastante. Señor Cochi, ¿qué le vas a decir a mi hermana?
3: Ya sabe que la amo con el alma y el corazón. Una hermanita que tengo por ahí.
1: ¡Heidi!
2: Bendiciones, mi hermana. Dios te bendiga. Te amo mucho. De parte de tu mamita también, la vieja Campbell, nuestra mamá. Tu hija
1: Alesnay
2: Valentina, de mi hermano Alesnay también, de toda la
1: el
2: familia.
1: El gran Sergio Contreras.
2: Verdad, el mayugón, perdón, el marido de ella.
1: Ey, epa.
2: Un abrazo para ustedes. Un abrazo a mi hermanita, Dios te bendiga.
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2: Señor,
3: ayer pasó una vergüenza en el pueblo.
2: ¿Qué pasó?
3: Porque una señora que me dio clase a mí en quinto de primaria.
1: La señora Carlota.
3: No puedo decir el nombre. Voy a dejarla quieta. Ah. Pero te voy a decir qué pasó.
2: ¿Qué pasó?
3: Que ella me prestó 500 pesos esa vez para una merienda que no llevé. Y ayer me hizo pasar una pena en la plaza en Arjona.
2: Te cobró.
1: ¿Cuándo me vas a pagar los 500?
3: No, señor, ya esos 500 están hace rato en tumba.
4: ¿Cómo va a ser?
3: Y me puse a tirar lápiz. A tirar, saca cuenta. Ah. Y le debo como 5 millones de pesos.
1: Salga de casa bien informado.
3: Oye, porque te digo una cosa. Hace 20 años, 500 pesos, ¿como cuánto es, Laura?
6: Deben más. De 500 pesos, 5 millones de pesos. Tenía 5 años.
2: Ahí está.
6: Wow, tienes 42 años. Son 37 años de rédito al 5%, ponle. De 500 pesos, 5% son 5 pesos. Pero variando la inflación, 500 pesos
4: es
6: serían.
4: Mucho hablar, trozo, cállate la boca.
1: La gente cuando sabe de economía, ¿cómo habla más?
2: ¡Ay, onda!
1: No sabe hablar, dispara.
3: Una inflación, no duda.
2: Señores, esta hora en Olímpica Estéreo. Nos vamos con el artista, el cantante de los cantantes. Vamos con la noticia turbante, pero antes, aquí está.

0: Ey, mira lo que dice por aquí, que no se le entiende normal ahora poniéndole. ¿Con qué? No, pero con la voz, con la voz.
1: ¿Con qué mía tú?
0: No, así no, con la voz que estaba cantando.
1: ¿Con qué mía tú, mi vida linda?
2: Ey, ey, ey, ey, no. Ey, no.
0: ¿Por qué, compa?
2: No, no, no.
1: ¿Por qué?
0: ¿Y por qué no?
1: Deja mal.
2: Salga de casa, bien informado.
0: Ahí está. Un abrazo para Miguel Torreglosa.
3: Oiga, bájale por bien allá, Nandito, si es tan amable.
0: ¿Dónde?
3: Allá, no sé, yo creo que un teléfono, alguna vaina. Oigan.
0: O sea, allá.
3: Póngame una pista ahí de misterio.
0: Uy, espérate, pero antes de misterio tiene que...
2: ¿Cómo habla mi hija?
3: Mucha atención, muchos se preguntan, ¿dónde está Vinicius Junior?
0: Uy, ¿cómo?
3: Se habla de una teoría conspirativa que circula en redes sociales sobre la presunta desaparición de Vinicius y que según... El que está ahora es un clon.
0: ¡Oh! ¿Cómo va a ser? ¿Cómo así?
3: ¿Y si el que está jugando actualmente no fuera realmente Vinicius?
0: La verdad es que no parece porque está jugando muy mal.
3: La hipótesis naturalmente no tiene ninguna evidencia que lo sostenga, pero fotos comparativas, capturas congeladas, rasgos físicos y videos de diferentes épocas alimentaron uno de los delirios colectivos de las redes sociales. Hay quienes aseguran encontrar diferencias en su rostro y hasta quienes hablan directamente de un supuesto reemplazo. No es necesario entrar en ese universo para comprobar que hay algo diferente en Vinicius. Basta con mirar los partidos. El futbolista que durante sus mejores temporadas podía decidir encuentros con una aceleración, un desborde o una aparición dentro del área, atraviesa un periodo prolongado lejos de aquella versión. Y esta vez no se trata solamente de una interpretación externa. Él mismo reconoció que necesita mejorar. Pero la gente dice, ese no es él.
0: No es él.
3: Él no jugaba así. Aparte que esa cara no es así, él tiene algo distinto. Oiga, en la cara.
2: ¿Y cómo pela los balones?
3: Entonces dice, fue que el tipo se perdió, quiso salirse de ese mundo y colocaron a otra persona en su reemplazo.
2: ¿Qué opinas? Fue después del mundial, ¿recuerda?
0: No, sí, porque recuerda que él se estaba haciendo un trabajo de
2: facial.
0: La barbilla, facial.
2: O de pronto le pasó como. ¿A quién fue en la historia que le. Sansón fue que le cortaron el pelo y se le perdió la fuerza?
1: Sí.
2: Puede ser que el man le
0: quitaron la quijada
2: y. Y ahí se le fue el
3: talento.
2: Oye,
3: simplemente el hombre está pasando por un mal momento.
0: Laura, pero es que vale. Laura, hicieron una comparación de tatuajes en la pierna y tampoco las tiene.
3: Y si el hombre se los quitó.
2: Yo por eso no me hizo la nariz.
3: Todo le busca el drama y el show y el bololó y el bochinche.
0: La cara se le ve diferente, no tiene los tatuajes. El dribbling de lo que es Vinicius no es. Supuestamente mucha gente está diciendo que de pronto pudo haber quedado en la operación que le estaban haciendo.
2: Y está más cariñoso ahora, Laura.
3: ¿Qué?
2: ¿Por
3: qué?
2: Y está más cariñoso ahora.
3: Te ha hecho cariño, te habla bonito.
2: Yo he visto la entrevista y el man está más dulce y trata mejor a la gente.
1: Yo por eso no me quito la nariz.
0: ¿Por qué?
1: Ay, porque se me puede ir el talento.
2: Mira tu sabaina.
0: Wow. ¿Ustedes qué opinan? ¿Creen ustedes que hay una conspiración con este jugador Vinicius de Brasil? ¿Creen que, como dicen mucho, quedó en la operación?
1: ¿O simplemente se retiró?
3: O está pasando por un mal momento. Oye, la gente pasa por momentos difíciles, las cosas se complican, el barro se aprieta, oye, ya, pero todos lo quieren hacer un drama.
0: Eso es lo que dice la conspiración.
3: Ay, barba.
0: En todos los partidos el man está jugando muy, pero muy mal. ¿Yo te vi a Cochi jugar? No, peor que el Cochi.
2: Por favor. También dicen que Pablo está vivo, que Michael, que Jason, un poco de gente.
1: Así.
2: Que dice, dime cuando tú vas a volver.
1: Que también.
0: ¿Quién es también está
1: vivo? Juan Gabriel.
2: Ah, sí.
3: Yo no la conozco. Oye, otra noticia turbante.
0: Más noticias turbantes hasta ahora en Olímpica. Porque esta, la que acabamos de dar, nos dejó...
3: Oye, hace poco le...
0: Espérate, nos dejó...
1: Muy turbio.
0: Con escalofríos.
3: Es que si la anterior te dejó con escalofrío, esta que viene te va a dejar seco.
0: Adivino. ¿Qué pasó?
3: Ustedes saben que en Estados Unidos, en varias ocasiones, han utilizado la inyección letal para acabar con la existencia de algunas personas.
0: Claro que sí.
3: Han tenido un muy buen comportamiento. Resulta que en estos días se hizo muy famosa, muy viral, la noticia de una mujer que recibió 2 inyecciones letales. ¿Listo? Y está viva.
0: ¿Cómo?
2: La propia hierba mala.
3: Bendito sea Dios.
0: Nunca jamás.
3: Bueno, tras pasar 3 décadas en el corredor de la muerte por un brutal asesinato, este miércoles Krista Pica iba a convertirse en la primera mujer ejecutada en el estado de Tennessee en 200 años, pero lo que debía ser un procedimiento con una inyección letal derivó en 2 dosis y luego en un traslado a urgencias al hospital para recibir atención médica vital. Uno de los abogados declaró ese jueves que ella se encuentra en estado crítico y dice que no tienen información sobre su pronóstico ni muchas noticias sobre su estado de salud por el momento, pero sí se sabe que la mujer está viva después de 2 inyecciones letales.
4: Esa señora tiene que ser mala porque ni la inyección pudieron con ella.
3: Expertos en pena de muerte en Estados Unidos han dicho que el caso de Pike no tiene precedentes. El protocolo incluso no especifica claramente qué debe suceder si un recluso permanece con vida tras la segunda dosis letal, según la agencia de noticias AP. Desde el Departamento Correccional de Tennessee se informó que se siguió cada paso del protocolo de ejecución legal y establecido del estado, aprobado por la Fiscalía General. En cambio, los abogados dijeron que las preocupaciones que tenían sobre este método de ejecución resultaron ser ciertas. A Pike se le suministraron 2 dosis de un fármaco. Sin embargo, su equipo legal afirmó que estas no lograron detener su ritmo cardíaco y aún así se le podía escuchar respirar e incluso roncar luego de recibirlas. Ahora la defensa de la mujer de 50 años instó al gobernador de Tennessee, quien había rechazado esta solicitud de clemencia a principios de semana, a anular la sentencia de muerte.
4: A esa señora le inyectaron un vecino bajo, pero usted no va a dormir.
3: Bendito sea Dios.
0: Laurita, por acá a través del TikTok nos están comunicando y nos dicen, en la Florida no está funcionando la aplicación.
3: La aplicación de Olímpica.
0: Por eso la aplicación de Olímpica.
3: ¿Y por qué hablas así?
0: Porque estamos hablando de cosas terroríficas. Bueno,
3: imagínense que esta mujer...
2: Pero tiene cara de mala,
3: ¿verdad? Mira, la mujer soportó 20 años de confinamiento solitario.
0: Wow.
3: Y un intento completo de acabar con su vida mediante la inyección letal. Esta mujer ha sufrido un castigo mayor que cualquier otra persona en la historia de pena de muerte estadounidense. El gobernador debe conmutarle la sentencia a Krista ahora mismo, eso dijo el abogado. Pike fue condenada a muerte en 1996 cuando tenía 18 años.
0: Oh, Dios mío.
3: Por un caso que conmovió a la sociedad estadounidense, ella y su novio de entonces golpearon y torturaron hasta la muerte a una mujer de 19 años. El presidente de Estados Unidos comentó que una ejecución como la de Pike no debió fallar, pues consideró que no debía ser muy difícil. De hecho, la inyección letal es el método de ejecución más común en Estados Unidos. De las 47 llevadas a cabo en el país en 2025, 39 se hicieron de esa forma.
0: ¡Wow!
4: ¡Dios mío! Esa ya ni es vecina, no quiero yo.
3: Allá. Allá en Estados Unidos es otra cosa, ¿viste?
0: La cuestión es otra cosa.
3: Allá es otra vaina, ya pena de muerte, la embarraste, hiciste tal cosa. Allá no, pero es como
0: fíjate,
3: aquí.
0: Pero fíjate todo lo que tuvo que pasar, 20 años aislada.
3: Sufrimiento.
0: Total.
5: Oye, ahora que ustedes dicen eso, ¿será que un veneno vencido es más malo?
4: Pruébalo.
0: No.
5: No, porque ya está vencido. Ellos tal vez tienen fecha de vencimiento.
2: No, pero pierde la... No. Pierde la efectividad, ¿no?
0: Lo que dicen por ahí que cuando un veneno está vencido tiene mucha más fuerza.
3: Debe ser peor.
0: Peor. Claro.
5: Ay, no sé.
0: Por eso es que hay el dicho popular donde dice que ese es más malo que un veneno vencido. O sea, te podrás imaginar.
3: Ya estaba viendo aquí el Facebook de la muchacha.
0: Sí.
3: Y le comentaron y que no te tocaba a Manny.
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0: 8 de la mañana, 26 minutos en Olímpica.
3: Cuento al otro, habla bien.
0: Ya me tengo que salir el personaje. Ah, yo pensé, porque todavía pensé que estaba en el personaje. 8:26. Voy con los míos, inquietos del vallenato. 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Uso mamá.

0: tengo derecho a ser feliz sonando en Olímpica Estéreo. Ya tenemos las 8 de la mañana 41.
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0: Bueno, gente linda, gente bella, ¿cómo vamos, Lorita Vanessa Mello? Happy, ¿cómo estamos, muchachos?
2: Vamos bien,
0: avanzando. Este lunes arrancamos bien.
2: Por favor.
0: 5 de octubre, caramba. Como te quiero.
3: Ya para que sea enero.
0: ¿Ah?
3: Ya para que sea enero.
0: Compa, con la suave.
2: Ya falta comprar ropa.
4: Este es
3: el matrimonio tuyo, mami. Yo quiero comer comida de gourmet, comida de restaurante fino.
0: Verdad.
3: ¿Me imaginas ese buffet de Laura Vanessa? Y yo,
4: ¿sabes que no es buffet?
3: ¿No es buffet?
4: No. A mí no me gustan los buffets. Voy a adelantar eso. O sea, en mi fiesta la gente no va a ir a buscar la comida. La comida se la ponen en la mesa.
3: O sea, va a ser atendido.
4: Claro. Atención en mesa. ¿Qué quiere usted, señor? Vas a tener unas personas a cargo tuyo. Ahora atiéndeme a la televisora, el equipo de Olímpica. Entonces llegan el señor Oscar Iván.
3: Está bien.
4: ¿Qué se le ofrece? ¿Quiere cerveza? ¿Quiere
3: agüita con hielo?
4: Ron, quiere gaseosa, ¿qué quiere?
0: Él tiene que decir, no, agüita, porque ahorita me toca ir a hacer programa Salsa Playa.
4: ¿Cómo va a ser que
3: le toca hacer
4: sin
3: plan? Está en un plan de no tomar.
0: No, pero
3: tiene que venir por su
4: programa. Una cosa es una cosa.
3: Usted no puede tomar. No,
0: usted se recoge más temprano que yo, compa. Yo
4: golpearon. La entradita, señor Happy.
0: No, yo en enero ya.
4: Fuerte para el señor Happy.
0: Yo en enero con dos frías que me tome, ya estoy buscando problemas, compa.
3: Mira.
0: Claro, compa. Tanto tiempo sin tomar. Mi hermano, ¿cómo estás? Bueno, señores.
3: Aguanta. Voy a decir algo. Laura, yo estaba en la Castellana y me encontré con una muchacha y me ha dicho estas palabras. Literal delante de los pies de Dios.
4: ¿Qué te dijo?
3: No. Dile a Laura Vanessa que rife unas entradas para su matrimonio.
4: Viste tú, mi
3: nivel. Yo le dije, mija, tienes ganas de ir a ese matrimonio y que no me sobran. ¿Quieres?
4: Que rife las entradas, imagínate tú. Me dijeron que hiciera un en vivo.
0: Eita, soy Laura.
4: Que hiciera un en vivo
0: y a través de Tutito.
4: Haz una vaina y cobra la entrada.
0: ¿Viste?
4: O sea, que cobrara
0: el ingreso.
4: Ajá, para que la persona pueda ver. No, a mí me dice, no me da pena.
0: Qué pena.
4: Te lo juro.
0: Pero es más, al una encuesta.
4: No, yo lo que sí, lo que sí he considerado, no es un hecho todavía. Ajá. Es decir, ¿dónde me voy a casar?
3: Pero para que vayan.
4: No, hombre, es que lo importa, es que es otra vaina. La gente no ha entendido que lo realmente bonito, lo chévere de las bodas son la iglesia.
3: La ceremonia.
4: O sea, la ceremonia de la boda, lo que es.
0: Ah, tienes que ir allá, Laura, porque el que no vaya allá no se le da allá. Claro, compadre.
4: Ya yo se lo dije a la organizadora. El que no vaya a la iglesia no va para la fiesta.
0: Claro.
3: ¿Verdad?
4: Y tampoco voy a pedir. Es la iglesia.
0: Claro.
4: Es que el matrimonio es en la iglesia. Tiene que ir a la iglesia. Sí.
0: Ah.
4: Sí, obviamente.
0: ¿Dónde va a ser, madre?
4: No voy a decir todavía.
0: Todavía, ok. Pero va a poner buses.
3: De todas maneras.
4: Sí, pero.
0: En Cayón Vía tiene que poner varios.
4: Tiene que ir a la iglesia.
3: De todas maneras, usted prepárese porque su puñado arroz y lenteja se lo lleva.
4: No debe ser.
0: Mi hermano Jason, prepárate que nos vamos en el mismo bus, compa.
3: Ahora empieza a recoger los buses.
2: No, para decirle a la mujer mía que se ponga pila porque está muerta de morada.
4: Barbaridad. En todo caso, ya les voy avisando. Que no vaya, lo estoy diciendo por Olímpica. El que no vaya a la iglesia no va para la fiesta. Y en la puerta, el que no vaya en el bus no entra.
3: Y el que vaya vestido negro,
4: menos.
0: No, pero que tenemos un amigo diagonal. Saludo para el Crematarse, sí, que yo pongo el bus.
4: Crematarse,
0: está poniendo la 10. Bueno, señores, 8:45.
3: Y la comida como es mesa, no se puede repetir o pedir para la casa.
4: Para llevarnos.
2: Para llevarnos, como hace todo.
4: Ni para Chile. Como hace todo lo que se vaya a comer ahí.
3: Como decía el Lempe.
4: Sí. Sí, Chile va. No va.
3: Sí, pero para los pelados de la casa.
4: No, no.
0: Oiga, seguimos porque hay noticias buenas, agradables para todos los oyentes de Olímpica Estéreo. 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
3: Dele, padrón.
0: Bueno, pues, vamos con el tema de conversación, muchachos, por favor. Sí, todavía.
1: Oye, bacanísimo.
0: ¿Le metí un qué?
3: Bacano.
0: ¿Le metí qué, un Laurita?
4: No, yo respeten.
0: Sí, respeten.
4: Respeten al director.

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0: Uno de Mr. Black se llama Uno Viene y otros van saliendo de la Olímpica.
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0: Señoras y señores, bueno, y arrancamos esa hora de música en 9:14 minutos a nombre de Suzuki. 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Gixxer Suzuki, que nos acompaña en esta hora de música en Olímpica Estéreo. 9:15 minutos. Y a esta hora en Olímpica Estéreo le damos la bienvenida.
2: ¡Llegó!
0: No, ya David Lomba, ahí viene. ¡Llegó, señoras y señores! La niña se ríe, Ha llegado la hora. Ha llegado el momento.
2: ¡Es la hora!
0: Ha llegado el... tú sabes. Para recibir a el dador de conocimiento, a el doctor, al maestro. Para toda esa gente que está...
3: así, compa, así.
2: Urgida.
0: De conocimiento. Doctor, hoy una presentación totalmente diferente, planita, para usted. Porque ha llegado el hombre que le regala conocimiento a todos.
2: ¿Sabe que las esperanzas están perdidas cuando nuestro conocimiento depende del sensei?
0: Pero no te preocupes, que a la gente tú le dices que no lo haga y lo hace. Y más atención prestarán a usted, doctor. Tú le dices a la persona, no te metas por ahí porque te van a tragar. ¿Qué es lo que dices?
4: Se matraca.
0: Que matraca. Se mete por ahí.
4: Así dicen.
0: Claro, compadre. No es un chiste que tienen medio. No te metas por ahí porque te van a atracar. ¿Cómo
2: son
0: que hay chiste?
4: Tira. Paran y al que vienen ahí lo cogen y lo violan. Compa, papi, no vaya.
2: Le hacen el amor.
4: Compa, le hacen el amor. Compa, no, ey, papi, no vaya. Se lo estoy diciendo yo, que tengo un poco vale, que nos han hecho el amor ahí. Pues compa, tengo que estar apuntando. Mi hermano, te lo estoy diciendo de corazón, no vaya. No, porque, ay, Dios mío, ¿qué tengo que hacer yo, Dios mío? No vaya, compa, porque le van a hacer el amor. Pues, compa, pero yo tengo, ay, Dios mío, pero ¿por qué te pone tan terco? ¿Por qué no vaya, mi hermano? Porque cogen ahí y le hacen el amor, mi hermano. Pero ¿qué tengo que mandar, mi hermano? Ay, ay, ay. No, Dios mío, pues, va a perder boca, mono.
2: Ay, Dios mío.
4: Compa, ¿dónde, compa, vaya? Y el man se fue, sí, señor.
2: Y tanto decirle.
4: Y se fue, y listo, por Santa Catalina, los manes quietos, no joda, vale mía. La plata y todo. Oye, man, no, aquí no queremos proteína. Quítese la ropa y se pone en cuatro. Y el man le quitó la ropa y se puso en cuatro. ¿Cómo quiere duro soy, man? Duro, hombre, si mi compadre me lo advirtió.
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0: Boca grande.
4: Ya que está bien aburrida, amaneció con los apellidos bien revueltos, pero bien andada, mejor dicho, bien amargada, pues. Y se puso sin la avenida, así bien aburrida, así viene la buceta y sale el man que... ¡Hablo, Bogotá! Y la vieja, tu mamá tiene muy chiquita.
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2: Ay, la reneguita nos está dando contenido el día de hoy.
0: Bueno, sensei.
4: Dígame.
0: ¿Está listo?
4: Muchas gracias a usted y a toda su audiencia por la oportunidad para atender a mis pacientes.
2: ¿Va a ser tú?
0: Qué bueno, ¿eh? Como todos los días tenemos un correo electrónico donde la gente se comunica con usted, le manda la petición que usted desea, de salud, de situación adversa en su vida. Ahí está el sensei, el oráculo, el maestro, el oral, que todo lo sabe.
2: Menos que se meta en su casa cuando viene a trabajar.
0: Bueno, ¿qué dice la secretaria?
2: ¿Correo nuevo?
0: Uy, no digo nada.
2: Sí, www.arajosensei, y la estás dando toda con el contenido de humorístico.com.
0: Ahí no dijo nada. Qué buena.
4: Todo el tiempo hace así.
0: Sí. A ver, ¿qué dicen los oyentes que van mandando ahí su correo, por favor? Dita, ya, rápido.
2: Enseguida, papi. Dice un correo aquí.
0: Corresponsal.
2: Al correo dice, para que por favor me feliciten a mi mamá que se encuentra de cumpleaños.
0: Por favor.
2: La señora Berta Ruiz.
4: Berta Ruiz.
2: Hoy está de cumpleaños de parte de su esposo, el señor Donaldo Crespo. De parte de sus hijos, sus nietos, en especial de Gladys y de Keimer Tax.
4: ¡Berta! Mamá de Keimer, del menos Keimer.
2: Que dio el título de ser mamá hace 37 años.
3: ¡Berta! ¡Dios te bendiga, mi amor!
0: 45.
2: Un abrazo bien grande para la señora Berta. Que Dios la bendiga, la guarde, le dé mucha salud. Le dé larga vida y mucha felicidad. Doña Berta, feliz cumpleaños.
0: Felicidades.
2: Feliz
0: cumpleaños.
2: Volvemos a la programación habitual.
0: Sí, señor.
2: Ya tengo aquí otro correo.
0: ¿Otra
2: vez? Era un correo.
0: Ah, ok.
2: Correo prioritario.
0: Ok.
2: Acá, déjeme revisar. Ok, dice. Francis. Tengo un niño.
0: Oiga.
2: De 4 años. Pero ese pelado no duerme por estar jode que jode todo el día. Todo el día jodiendo y uno cree que en la noche va a estar cansado para dormir y que va.
0: Me parece el hijo
2: mío. Son las 11, 12, 1 de la mañana y ese muchachito está y coge allá.
3: ¡Oh, pelado, bebé!
2: ¿Qué puedo hacer, sensei?
4: Se le dice en la propia calilla.
0: Así es.
2: Calilla, ok. La propia
4: calilla. Bueno, yo le tengo la fórmula.
2: ¿La qué?
4: La fórmula.
2: ¿La qué?
4: La fórmula.
2: ¿La qué?
4: Hombre, la receta.
0: No te voy a decir nada porque hoy estamos empezando la semana. Quiero tener paz.
4: Usted vaya al monte. Y busque,
2: ¿cómo?
0: Vamos.
4: Al monte. Al monte.
2: ¿A qué?
4: Al monte.
2: Al monte va a 2 cosas, a 3 cosas. A recoger yuca. A hacer el amor.
0: Y echar la fulca.
2: Ay, no, Dios mío. ¿De qué voy a hacer? ¿Cuál de las 3 cosas voy a hacer?
4: Vaya y busque. Hay una planta que se llama escobilla.
2: Escobilla.
4: ¿Sí? No, que esté seca.
2: Escobilla seca.
0: ¿En el monte?
4: Sí.
2: ¿La escobilla que es? Como una rama, una vaina.
3: Un bejuco.
4: Eso es así como escoba.
2: Ok.
4: Ya, usted le pega 3 ramazos a ese pelado y ese pelado y llora por los chingados míos. La vaina
2: pero
4: así,
2: pero
4: duele.
2: Sensei,
4: no va a tener. Es una calilla.
2: Yo pensé que iba a darle alguna comida.
4: Comida para
2: que. Pelado que se hace.
4: Una calilla, hay que hacer.
0: Yo pensé que.
2: Yo pensé que no, pongas una tomita.
4: Toma, toma.
0: Yo pensé que eso era lo que iba a hacer, una toma.
4: Toma.
0: Escobilla, ¿le da qué? Una limpia.
4: Una limpia, 3, 4, 3.
2: Un pelajito tan chiquito. ¿Y qué va a pasar?
4: Ey, eso llora, pero se queda.
2: Se duerme.
4: Queda dormido ahí.
2: Ay, Dios, qué toque. Pero vamos a hacer como. Muéstrame. Está en la cámara. Muéstrame cómo sería.
4: Pégate el primer cuadro. ¡Ay, ay, ay, ay, ay! Y duro. ¡Y guapiti! ¡Ay, ay! ¡Y guapiti! ¡Ay! Y como sigue odiando te ves.
0: Después de media hora ya. Se duerme.
4: Mi mamá.
0: Y se duerme llorando.
2: Mi mido.
4: Y lo llama tu mamá. No me pegues, no te más.
2: Ay, que eso
0: es
2: tan horrible.
0: Se
4: escubía
0: aquí pegado.
4: Sí,
0: pegado. Ajá, ¿será que le pegaron con escobilla?
3: Eso es un bejuco, eso pega duro.
2: Bendito sea Dios.
4: Por favor, ese pelado deja de joder. Vean, la cara, así se
0: asustó. Se duerme a las 6.
4: En la boquilla, un pelado así.
0: Ya está.
4: En la vía de octubre, montó el arbolito, así como olímpica. Y el pelado cogió todas las bolas y las partió.
2: No jodas.
4: Y la viejita, tú no sabes qué hiciste. Enseguida cogió una vez para el monte la vieja. Atrás de las escobillas y al pelado ya sabía, se salió. Algún día tiene que llegar.
0: Sí.
4: ¿Sabes cómo son las madres? Ven mío, que no te va a pasar nada. Entra.
2: Ya va a pasar
4: y
2: nada.
4: Llega con las escobillas en la pata acá atrás, pues lo va cogiendo. Esa no le dio 3, le dio 6. Para que sea serio.
0: Es que depende de la edad.
4: Ey, el pelado ya tiene que. ¿Cuánto van a dar las bolitos para ayudarte?
0: Vamos a ver qué dicen los oyentes.
5: Escucho olímpica de estéreo porque me pones de todo y me resuelve. Estoy de acuerdo con el sensei. La toma que recetó ahorita para el pelado necio es efectiva. Esa tomita dos o tres veces al día.
2: Sea serio.
6: Yo escucho Olímpica Anterior que me pone de todo. Claro, esa es buena, sensei. Eso es toma y toma y toma. Con eso toma quedan listos. Tres tomitas y queda listo.
0: Tres tomas de.
7: Gracias a la escogida, el Happy y el Cochi son lo que son. Pues si no se hubiesen dañado, pregúntale para que vean.
8: Es verdad, es verdad.
0: Nah. Es verdad. Eche más.
4: Ay, Dios
0: por acá,
4: Dios.
0: Buenos días. Buena.
4: Cuchublito, cuchublito.
2: Pistoco,
4: ahí,
2: lindo. Ponle el pistoco.
8: Ahí está.
9: Lo escucho, Olímpico Estéreo.
0: Habla del maestro.
9: Tiene toda la razón. El maestro hoy sí de dónde era. Con uno que es mentira.
0: Ay, sí de dónde.
9: Ay, Nando, ojo, Nando. Ey, uno cree que es mentira, pero es verdad. La escobilla menuda.
0: Es verdad, Nando, señor.
9: La escobilla menuda, tú la coges, la suaza, la pasas por el fogón. Y le metes unos cinco barazos, que eso sea tanto remedio.
2: Dios mío, qué tan horrible.
0: La buena, hermano.
9: Laura, Laurita, acá ¿qué? En el pueblo, acá en el pueblo corrían es así. Es que.
2: Bendito sea Dios.
0: Una limpia con eso. Gracias.
10: Yo limpio Estéreo porque me pone de todo y me resuelve. La alcaldesa Bayunque, respeto sobre todo. Estoy de acuerdo con el sensei. Pringamosa o escobilla, no para que hagan caso y respeten.
0: Oye, tú le vas a meter agresividad a la vez. Pringamosa, ¿sabes lo que es eso?
11: Buenos días, yo escucho Olímpica Estéreo. El sensei tiene razón. Esa escobilla, yo me acuerdo que la cogían para hacer escoba, por eso es que se llama escobilla. Esa, y después que sale que ya se desgasta en la escoba, que quedan las varitas secas, ese es cuando ella mega sabroso, ese es cuando ella mega rico, ¿viste?
8: Sí, ya trae pellejito, ¿viste?
0: Buenos días.
12: Yo escucho Olímpica Estéreo porque me pone de todo.
0: Habla del maestro.
12: Vea, eso es efectivo. Esa escobilla endereza y se le quita llanto y cura toda la cuñería. Pero recuerde, ahora no se le puede pegar porque se traumatiza.
0: Esta verdad, vale. Bueno, vamos para adelante. La época de cristal.
4: Por favor.
10: Y hay que darle palo, garrote, y con ese vicio que tienen, que no se le puede castigar a los niños, porque ahí mismo está bienestar, suelta con bienestar también.
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0: 9 de la mañana, 26 minutos. En Olímpica hoy como era salsa. Jerry Rivera. No llena más mi vida, mi amor.

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0: estimadísimo Sensei, ¿cómo vamos?
1: ¿Cómo está bien, mami? Gracias.
0: Divinamente. Oye, ponle atención porque el caso de hoy a mí me tiene atacada. Me tiene atacada y yo sé que a muchas olimpiquistas también les pasará. Y ustedes como son, ya yo me los pinto. Imagínate que me cuenta una mujer que se enteró que su marido le estaba haciendo infiel. Ellos tienen su familia, su vaina, sus hijos, y se entera que el marido le está pegando cacho. Y cuando lo confronta, él le dice, sí, yo te estoy engañando con esa mujer. Así, carón, porque carón el hombre. Y le dice, la verdad es que todas las cosas, yo te había dicho a ti que yo estaba haciendo unas marañas, ganándome unas pláticas, haciendo unas marañas, pero realmente la que me está dando la plata, con la que estamos haciendo todas las cosas que tenemos aquí en la casa, es esa mujer. Entonces, a mí no me conviene dejarla porque sabes que estamos en un proyecto y económicamente ella nos está ayudando. ¿Cómo te parece a ti eso? O sea, prácticamente le quiso decir a la muchacha que tiene que aceptarle al amante porque el amante les está dando plata para vivir. ¿Cómo te parece a ti eso?
1: Hay un disco que dice, por la plata baila el mono.
0: Mami, no, pero tampoco.
1: Si el man no está trabajando y es la que está colaborando más.
0: Ah, pero esto es lo último.
1: No, no, no. Tiene que aceptarse la relación.
0: De lo último.
1: Tiene que aceptar la relación de la otra señora porque usted va a pasar trabajo. Si lo dejan mal, pasa trabajo porque ella es la que le está alimentando a usted y a su marido. Por favor, y se ha pelado mucho más. Así que, mami, aguante esa relación. No es la primera mujer que va a tener un hombre con otra mujer. Mami, acepte.
0: Ya ven acá, es en serio.
1: Claro, tiene que aceptar.
0: No.
1: Vea, a mí me sale una mujer que me mantenga a mí, a mis dos hijas, yo me voy con ella.
0: De tu esa. O sea.
1: Por favor.
0: Las cosas que tienen, que están consiguiendo, el hombre trae la plata y él le había dicho que era que se estaba ganando unas marañitas.
1: Marañita.
0: La marañita es la señora que le da plata.
1: La señora está dando su vaina. Ay.
0: Ay, bendito sea Dios, ya esto es lo
1: hay
0: último.
1: Hay mujeres que son firmes hasta mercado, le hacen, le compran hasta. El man le da para arreglarse el pelo. ¿Quién trae
0: la mujer?
1: Ah, ¿de dónde se la plata? Delante de la otra.
0: Qué barbaridad.
1: Las uñas del vacilón. Va a tomarse la cervecita de cuenta quién de la señora. Así que, mami, hacer es más. Si he de vivir todos tres juntos,
0: no,
1: vivan.
0: Sería lo último. Buenos días. Amorcito,
2: Laura,
0: dímelo.
2: ¿Quieres una pasajera? ¿Y te traiga?
0: ¿Qué?
2: La misma pasajera.
0: La misma pasajera dice que ¿qué?
2: Que le quite a la
0: que le quite a la otra y traiga. Ah, pero en serio. No. Y no, mejor vivir con lo poco que tienen hasta ahora, pues. Ahora el otro va a tener dos mujeres porque la otra me va a mantener a mí. Oye, pero que es esa vaina. Quieran que sea serio de verdad.
3: La verdad es que yo estoy con el sensei.
0: Mira, tú es.
3: Sí, yo estoy con el sensei porque si ella está aportando para el bienestar de los dos, ella tiene que apoyarme.
0: No, da.
3: Si no, te agarra su trapito y se vaya para su mamá.
0: Oye, verdad que esto es lo último en Guaracha. ¡Qué barbaridad! Oye,
4: 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La mujer tiene que aguantar porque es que el hombre soy yo.
0: Sigan así, está copiándole la vaina a este otro que está aquí. Ahora te pregunto. Si fuera tu mujer la que llega con plata a la casa, llega con plata a la casa, llega con plata a la casa.

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3: ¿Cómo te parece a ti que un hombre fue descubierto en una infidelidad y le dijo a la esposa que sí, que efectivamente el hombre estaba siendo infiel, pero que la mujer con la que estaba engañando a su esposa era la que estaba dándoles económicamente todo el dinero y todo el apoyo que el hombre estaba llevando a la casa? Le dijo a la mujer, si tú quieres que sigamos viviendo como estamos viviendo, pues déjame que yo siga con ella. Oye, qué descaro tan grande. ¿Qué dice usted, sensei?
2: Ella tiene que apoyarlo si la vaina está ahí. Tiene que apoyarlo.
3: Pero más descarada eres tú. ¿Cuál apoya ni si fuera al revés?
2: El man está sin trabajo. Oye,
3: ¿y si fuera al revés?
2: Bien, tienen que apoyarse ambos.
3: Ay, por favor, no me vengas con ese cuento. ¿Qué dicen ustedes?
4: Hola, buenos días, señorita Laura.
3: Buen día.
4: Señorita Laura, y pongamos el caso de que fuera a revés la cosa. Ajá. ¿El hombre aceptaría?
3: No aceptaría.
2: Yo sí lo aceptaría.
3: Ay, bello, por favor. Ustedes que son como son, que van a estar aceptando que la mujer tenga otro y que el otro les dé plata. O sea, van a estar mantenidos de la plata del otro. Ajá.
2: Toca,
3: sí.
2: Toca.
3: Sí, que toca, ni que nada. Porque si a ustedes no les gusta, porque a la mujer sí le tiene que gustar. Olvídate de eso. Vamos a ver qué dice por acá. Buenos días.
5: Buenos días, yo quiero indicarte lo que bonito y no me suelto.
3: Amiga mía, ¿cómo estás tú?
5: Bien, ¿y tú, mi Laurita?
3: Divinamente, gracias a Dios.
5: Aquí, escuchando como siempre a Boca Perro, ese es lo que dice.
3: Así es.
5: No, es que yo como ella, le digo, bueno, listo, yo te lo acepto. Al otro día yo me consigo otro que también me dé todo y nos ponga a vivir bien.
2: No, que no tengo que buscar más.
5: Y listo y felices los cuatro.
2: Vivan los tres, no puede buscar más nadie, ni que vivir los tres.
3: No, busca. Sí, van a ser felices los tres, van a ser.
5: Debe, Boca Perro.
2: No.
5: Si lo haces tú, ¿por qué no lo puedo hacer yo?
2: No, mamá, porque es que el hombre que tiene derecho a hacer su vuelta.
5: Boca Perro, trabaja.
2: Porque va a trabajar.
5: Trabaja, no seas mantenido, trabaja. Entonces, con ese cuento.
3: Y cachón, dime tú.
5: Imagínate, con ese cuento de que porque las tienes viviendo bien, entonces yo que me tengo que jalar cacho encima. Bueno, cállese, Boca Perro. Eso es lo único que saben decir, ustedes los hombres. Es que nosotros los hombres tenemos que tener 3, 4, 5 mujeres. Le falta el gay.
2: Nosotros tenemos derecho, ustedes no.
5: ¿Derecho de qué, Boca Perro? ¿Dónde dice que ustedes tienen derecho a 3, 4 mujeres, Boca Perro? Eso se lo inventan ustedes.
2: El man te viene viendo un tiempo, no está molestando a nada, quédate quieta en la casa.
3: Ah, no, pobrecito, pues.
2: Está en la casa.
5: Estaremos con el santico.
3: Dime tú.
5: Ah, es que vea, eso no se piensa ni dos veces, Laurita. No. Si él tiene otra que lo hace, que los mantiene bien, yo me consigo otro y listo.
2: ¿Qué va a conseguir otro que él no te
5: vende? ¡Cállese, Boca Perro!
3: Y es verdad que te calles.
2: Me voy a callar, oye, no puedo responder.
3: No, ¿verdad? Cállate.
2: No.
3: Buenos días.
6: Yo el estéreo me pone de todo.
3: Yo espero que tú no vengas a apoyar al medio.
6: Bueno, si fuera al revés, caso, no valdría.
3: ¿Por qué no?
6: El hombre que tiene que salir a buscarla.
3: Vaya.
6: El hombre que tiene que salir a buscarla.
3: O sea, él se está sacrificando por el bienestar de la familia.
6: Al revés, caso no se vale porque el padre tiene que salir a trabajar. Entonces, ¿para qué? ¿Mantenido o no?
3: No, pero es que ahora está mantenido.
6: Pero mantenido no.
3: Oye, verdaderamente que mantenido y cachón, ¿verdad?
2: Muchas mujeres que mantienen hombres.
3: Por eso, que lo mantenga el problema de ella, pero un man que tiene mujer. Y ahora la mujer tiene que aceptar que tenga otra, nada más porque la otra es la que los está manteniendo. Oye, pero esto qué es.
2: Tiene que aceptar porque el man no está.
3: No tiene nada.
2: Y el man le está llevando.
3: Tiene nada.
2: El man le está trayendo comida. Tiene que aceptar la relación.
3: Por eso que Dani se molesta.

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1: La mujer tiene que aguantar porque es que el hombre soy yo.
0: Llama a Laura Vanessa y cuéntale tu historia.
2: El caso de hoy, mi querido y estimado sensei, de una mujer que se enteró que su marido la engaña y que encima de eso, el tipo se lo admite y le dice que todas las cosas que económicamente ha llevado a la casa últimamente, se los da la otra mujer. Que lo mejor es que se mantengan así, para que sigan gozando de todos esos privilegios. ¿Cómo te parece? El descaro en su más alto nivel. Y el sensei lo apoya como cosa rara.
1: Claro, esa mujer es carona, oye, pues, tiene que aceptar.
2: Carona, carón, eres tú. Claro, carón, eres, oye, tú también eres descarado. O sea, la carona es ella.
1: Tiene que aceptar el hombre con esa relación.
2: ¿Por qué?
1: Que si se, ella te está manteniendo.
2: Si tu mujer tuviera un marido en la calle que le da plata, ahí también tienes que aceptarlo.
1: Una vaina, si yo estoy trabajando, yo lo acepto. Si no estoy trabajando, pero si estoy trabajando, ella no.
2: Mira de toda esa vaina.
1: Sinvergüenzura.
2: Oye, dime tú.
1: Si le está varado y la mujer le está respondiendo, vaya y venga. Por si yo no estoy trabajando y la mujer mía o si un man que me va a apoyar, yo vaya y venga. ¿Qué carajo?
2: Con un man que me va a apoyar y tú si eres no jodas. Oye, nada más es por estar llevándome la contraria.
1: No, mamá, no sé si mi mamá me decía.
3: Buenos días.
2: ¿Qué?
1: Mi mamá me decía, no le pare bola que eso se lava. Y queda normal.
2: Es la que te cae medio.
3: Hola, Lau.
2: Hola, amor.
3: La UPA, si me puede regalarme la frase de hoy, porque estaba viajando y la señal se escuchaba toda por interferencia. Para ver si me podía hacer el favor de regalarme la clave de hoy.
2: La de hoy de Suzuki. Espérame un momentico aquí, que yo creo que la tengo aquí a la mano. La de hoy es cuando el estilo. Esa es la frase de hoy. Cuando el estilo. Buenos días.
4: Buenos días, yo escucho Olímpica Estéreo para que me acuerde de todo.
2: Eso, cuénteme, amigo mío, y usted tiene voz de hombre serio, sensato, que no apoya esas vagabundinas, ¿o me equivoco?
4: Hombres como el mundo son de los que no valen la pena en esta vida.
2: ¿Cómo quién?
4: Porque no son criados con una verdadera mamá, con una princesa, con una mamá, una reina, y a caballeros, y a hombres de verdad. ¿Cómo es posible que yo voy a andar con otro teniendo una hermosura de mujer en mi casa?
2: Así es.
4: Yo tengo una tristeza en mi casa, de verdad. Hombre, yo le soy fiel hasta el final. Esa mujer no va a ir a por ningún lado.
2: Así es.
4: ¿Cómo es posible que no? Porque la otra está dando. O sea que, ¿sabes qué? Esa mujer que le vuelve infiel, se dio cuenta, le hicieron un favor, que es un tipo que no vale la pena. Así que es un mantenido. Porque
2: no
4: es verdad. El verdadero hombre es aquel que enamora a su mujer todos los días. Ese es el verdadero hombre.
2: ¡Eso!
1: Teresa Calcuta, vaya.
2: No, ningún madre Teresa, no, respeta.
1: Que me dé esa mentira. Ey, papi, no seas embustero, porque yo también soy embustero, vale mía. Un hombre con una sola mujer no lo hay ahora mismo. No lo hay.
2: No te parece, no, si hay, si hay.
1: Mentira, hombre, que va.
5: Yo escucho Olímpica Estéreo porque me pone de todo y me resuelve. Hombre, yo estoy con el sensei. Esa muchacha debe apoyar al hombre en su emprendimiento. Además, en la Biblia dice, te ganarás el pan de cada día con el sudor de tu frente. Pero no especifican con cuál frente es la que se lo tiene que ganar. Entonces,
2: ¡se metió! Cuando se hicieron los descarados, ibas tú en la primera fila. Y atrás de ti iban un poco de descarados estos que te están apoyando.
1: Yo estoy sin chamba y me sale un man enamorando a la mujer mía. Vamos a vivir los tres juntos, qué carajo.
2: Es la que te cae, mello.

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1: 1:45, la 1:45, 1:45, Radio Olímpica.
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0: aéreo. Señoras y señores, ¿cómo está, señor Cochildo? ¿Cómo me le va, señor Cochi Martínez?
1: ¡Muy bien!
0: ¿Cómo le fue en las vacaciones, Cochi?
1: Bien.
0: ¡Estamos listos, preparados!

0: se meta con el coche, se mete conmigo, que se mete conmigo, se mete con el coche. Si no, pregúntale al viejo. Si no, pregúntale. Bueno, muchachos, qué placer saludarlos. Tenemos las 2 de la tarde, 16 minutos en la ruta olímpica.
1: Si alguien nos vio ahí en Basurto Olímpico,
2: sí, yo te apoyo.
0: Bueno, muchachos, ¿cómo estamos, viejo Cochi? ¿Qué tal, hombre? Toda la experiencia que tuvo en sus vacaciones.
1: Ah, oh, bien, gracias a Dios. El viaje por Francia estuvo bueno.
0: ¿Sí? Sí. ¿Qué conociste en Francia?
1: La Torre Eiffel.
0: Ajá.
1: Y ahí mismo en Francia estuve por Venecia.
0: Venecia.
1: Sí.
0: ¿Sí?
1: Claro.
0: Te creo que si de pronto de Francia me fui para Venecia, es
1: no,
0: diferente.
1: No, eso ahí mismo, Venecia, ¿sí? Es un barrio de Francia.
0: Ah, ah, caramba, sí. Claro.
1: El Nando pregunta.
0: Y acá, y los taxis, ¿qué tal son los taxis en Venecia?
1: Bacano, era en pura lanchita. Ya,
0: sí.
1: Las canoitas. Yo, ¿cómo se maneja acá? No va a estar live.
0: Ahí. ¿Tú una vez aprovechaste?
1: Como pez en el agua.
0: Verdad. Te rebuscaste, ¿no? Conseguiste siquiera una chamba por un día ya.
1: Estuve ahí donde grabaron la película del Jorobado de Notre Dame.
0: ¿El Jorobado de Notre Dame? ¿En dónde?
1: Ahí, en Francia.
0: Sí,
1: claro.
0: El Jorobado de Notre Dame. Claro, wow.
1: Estuve ahí en la Catedral de Notre Dame.
0: Ah.
1: ¿Se acuerda que ya se incendió una vez?
0: Claro que sí.
1: La arreglaron, bueno, ya está lista.
0: No me vas a decir que tú llegaste allá a poner un blog también para arreglarla.
1: No, yo di unos pesitos que tenía ahí para
0: caramba.
1: La restauración.
0: Qué significativo. O sea, pero tú ya podemos decir que pusiste un blog.
1: Sí.
0: Sí, un blog, un ladrillo allá en la torre. Bien.
1: Hablador.
0: Hablador. Por acá una amiga, ¿no? Se reporta y nos dice... Ay, que si un día me dijo que prefería Talaigua que Grecia, iba a estar yendo a Francia. Ey, en serio, coche.
1: Ay, Dios mío.
0: En aquel entonces, no.
1: Sí,
0: eso era cuando no conocías del mundo.
1: Eso era antes que mirara dónde estaba el pasaporte, pero ya lo encontré.
2: Yo te apoyo.
0: Ah, que tú le dijiste encima que no tenían pasaporte en un momento.
1: Claro. Yo como conozco a mi gente. Vamos, ya. Vamos a esperar mejor que... Tenga acá la mano,
0: porque es guapia. Bueno, muchachos, hoy como todos los días vamos a tener nuestro habitual tema de conversación. Vamos a tener noticias virales, COBA, también reporte de movilidad, todo lo que pase en la ciudad a través de Olympic Series 95.
1: Para mi hermano del alma, el gran Chulo Express. Welcome a la sintonía.
0: Henry Mexa, mi hermanazo Henry Mexa, que está desde Canadá escuchando Olympic Express 24-7. Mi hermano de Vergelis, también en la nevera en Bogotá. Mi hermano Henry Mexa, tremenda calidad, ¿yo? Dios te bendiga siempre, mi hermanito lindo y bello. Bueno, Conchi, vamos de una con el tema de conversación para que la gente opine a través del WhatsApp y nos mande nota de voz. Hoy la ruta olímpica. Tom Geo, suéltala para ver.
1: No es justo.
0: Oiga, no es justo. No es justo. No es justo, señor Cochildo.
1: No es justo, Nandito,
0: ¿qué?
1: Que a uno no le paguen.
0: Sí.
1: Uno tiene que pagarle todo lo que le deben en un solo día.
0: Claro.
1: Pero mejor regalito.
0: ¿Sí? Ok. Vamos. No es justo. Ah, que le metan callo a uno si uno es fiel.
1: Claro.
0: Sí.
1: Vamos.
0: No es justo.
1: No es justo, Nandito.
0: ¿Qué?
1: Que los servicios estén tan caros.
0: Oiga, sí.
1: Ah, vamos.
0: No es justo. Oye, no es justo que las mujeres estén llegando tarde a la casa cuando el hombre está esperando desde las 6 de la tarde. No sé qué dije ahí, pero sonó bien. Bueno, mándenos otra vez. 320-69-54-95 y en la ruta olímpica. No es justo.

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0: Bueno, señores, ya tenemos las 2 de la tarde, 34 minutos en Olímpica, 2:34 minutos. Vamos con el tema de conversación para que la gente opine a través del WhatsApp. ¡Dios, allí! Hoy en la ruta olímpica.
1: La ruta en show olímpica, en show invitation.
0: No es justo. No es justo, mi compadre. Suéltame a ver qué dice por allá.
1: A ver qué dice de la playa. No es justo.
2: Ajá. No es justo. No es justo que me mandaron 60 barras por equivocación y no los pienso devolver.
0: Esta compa. Buenas. Buenas.
3: Buenas tardes.
0: ¿Con quién tenemos el placer a esta hora?
1: Con el alcalde de Bonanza.
0: El alcalde de Bonanza, Turbaco. Claro,
1: sí. ¿Cómo está? Perdona, no identifique la voz del alcalde.
3: Excelente, gracias a Dios.
0: ¿Sí? Hombre, bien, gracias a Dios, mi hermano. Pensándote mucho.
3: Por favor, eso es la amistad.
0: Esa es la amistad, esa es la amistad.
3: Sincera y verdadera, eso. No de mentiras como está uno por ahí que llegó y que de Francia, teniendo la torre.
0: La torre.
3: Allá está el agua, hay una torre. Allá hay una torre de comunicación. Esa era la que veía.
1: Ajá, ¿no? La torre de Telecom.
3: Que viven en eso.
1: Está que se cae. La torre de Telecom.
3: Exacto.
0: Qué vaina vieja. Telecom. Vamos. No es justo. No está para ahí. ¿Qué es lo que dice?
3: Papi, no es justo. En la entrada del reloj público hay 6 policías de tránsito.
0: Mira,
3: y aquí en Ciudad Jardín, para poder salir de Ciudad Jardín para coger la carretera, ni uno.
0: Ah, no, no, papi. Ellos son puro turista. Centro histórico, sí. De reloj para allá, manda.
3: El traidor tiene que estar por acá, ponerlo por acá para que coja sol. No pasen la camioneta vacilándola nada más.
0: Totalmente. Gastadera de gasolina, nada de nada. ¡Vamos! Ay. ¡No es justo! Gracias, alcalde, mi hermano, a Boni. Suelto, ¿eh?
4: Yo fui el indicatero que mueve todo. Cochillo, Nando. No es justo. No es justo que en la hora de almuerzo no me pueda echar un sueño porque me regañan. ¡Oye, Breine!
0: ¿Y de tus buenas?
5: Bueno, yo escucho el indicatero porque me pone de todo.
0: Eso, mi hermano, vamos. ¡No es justo! ¡Suelta!
5: No es justo que Cochi esté mintiendo. Él estaba en Francia por donde la tía.
0: De la tía Francia. No, compa, de la tía Francia. Gracias, mi hermano, por sacarnos de la duda.
1: La gente no es creyente.
0: No es creyente. Vamos. No es justo.
1: Voy, ahí va.
0: Suéltalo,
6: pues. Yo escucho el indicatorio, uno me pone de todo.
0: Ajá.
6: Un saludito para señor Carlos Castellano, el Lomi, el Lombrío.
0: Ok, vamos. No es justo. Buenas tardes.
7: Muy buenas tardes.
0: Verdad, desde Bogotá para el mundo. Hasta acá se siente el frío que hace. ¿Sí? No es justo, Vergelis.
7: Ay, ay, ay.
0: Cuéntamelo todo.
7: Todo bien, mi hermanito, gracias a Dios.
1: Eso no es justo, no es justo.
0: Vamos. No es justo.
7: No es justo que al Cochi le hayan llegado 162.400 pesos de la quincena. No es justo.
0: Tienen que darle menos, ¿verdad?
7: Y el autodédito de 159 mil pesos, ¿no? ¿Dónde quedó?
0: Uno viene y otro Juan.

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1: Son las 2:46 en Olímpica.
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2: Bueno, a esta hora tenemos una oyente.
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se llama Vulnerable. La canción la hace el Rickster, la voz. Ahí está Manuel Turizo, de la costa para el mundo. Dos grandes artistas haciendo buena música. Vulnerable. Una hora más en Olímpica Estéreo, 3 de la tarde, 18 minutos en Olímpica. 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

0: con Olímpica Estéreo. ¿Cómo vamos, Cochildo? Una hora más en Olímpica Estéreo, 3 de la tarde, 18 minutos. Hey, saludo por ahí para mi hermano Héctor Padilla. Como para Kevin Botet. Están escuchando Olímpica Estéreo, mi hermano Héctor Padilla y Kevin Botet. Saludame a toda la gente de La Musa, ahí en Panorámica de Mall Plaza. Un abrazo para ellos, gracias por escuchar Olímpica. Bueno, muchachos, tenemos el tema de conversación con Chi Martínez. Bueno, hoy en la ruta olímpica no es justo. Oiga, quiero también aprovechar para saludar a mi valecita, el eléctrico de moda, está en Turbaco, escuchando Olímpica Estéreo, el eléctrico de moda, la buena manito. Jorge Mario Zapatero también se reporta desde Turbana. Vamos, no es justo.
1: Yo escucho Olímpica Estéreo porque me pone de todo. No es justo, no es justo que mi compadre Cochi lo tenía en un pleno día de amor y amistad a las 3 de la tarde los ejecutivos sacando pelados de Cochi a esa hora. Mínimo tenía que tener 20 fría encima.
0: O sea, le están diciendo al Cochi alcohólico. Ya él cambió, compañero. Ya él es una nueva persona. Él está remasterizado, vamos. ¡No es justo!
2: 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No es justo. No es justo que mi compadre X se vaya a mandar a la fría y se le haya perdido la cartera.
3: Mal hecho. Sí,
0: no es justo. Tú. ¡No es justo!
4: ¡Dios mío, esto qué es!
0: Dale. Eso.
4: ¿Esto qué es? No aguanto el limón.
0: ¿Cómo?
4: ¡Herda, papi! Todas estas plataformas se pusieron de acuerdo a botar limón.
0: ¿Cómo así? Dale.
4: No hay ni una que vote un servicio que valga la pena, Dios mío.
0: ¿De
4: me voy para mi casa, compa, QRF.
0: No se vaya, compa.
4: Estos limones están ácidos.
0: Compa, no se vaya.
4: 8871. ¡Hombre, se asari, hombre!
0: Compa, no se vaya, que la vaina va a mejorar en la tarde, compa. Vamos. Buenas tardes.
5: Voy a cocinando.
0: Dígalo, papi.
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0: Eso, mi hermano, vamos. ¡No es justo!
5: Mano, no es justo que a las máquinas picoteras le estén dando la oportunidad de figurar en Cartagena y ellos mismos de irse a la calle.
0: Sí, y esa vaina. Mano.
5: El Dani tirándose con el Wanda, ¿tú estás claro, man?
0: No sabemos, compañero. ¿Qué pasó?
5: Ah, bueno, ya, mira las redes sociales que él no le dio media cortar el otro, el otro pegallón.
0: ¿Quién era lo que estaban discutiendo? ¿Quién?
5: Wanda le dijo a Dani Sadica media corta, el otro le dio cayón.
0: ¿Y eso cuándo fue?
5: La antena para el sábado.
0: Ah, caramba, había un baile en las antenas, de verdad. No sabía de eso, fíjate.
5: Ellos mismos dañaron el baile, ese que culo chillarrón, eso huele la lente, el lente sabe.
0: Ah, caramba. No, fíjate, no, a veces nosotros por el hecho de estar aquí en la radio no todos lo sabemos. Pero no tenía conocimiento de eso, hermanito. ¿Viste?
5: ¿Tú sabes por qué hay que poner queja? Porque todos son de la casa.
0: Sí, claro.
3: Hay que jalarle las orejas entonces para que no peleen.
0: Hay que jalarle las orejas a los dos.
5: Dale, mi hermano, eso va.
0: Dale, papito bello, la buena, vamos. ¡No es justo!
6: Buenas tardes para todos, bendiciones. No es justo que la esposa de uno, que uno venga haciendo las cosas bien durante tanto tiempo y uno con una embarrada en un momentico ya hace daño de todo. No es justo.
0: Así es. Tiene que ser como la esposa de un amigo mío.
3: Ajá.
0: El hombre ya tiene 30 y 10 embarradas y la vida sigue firme con él.
3: Echamos si le vas a vaina.
0: Echamos los jardines y me hace, ¿vale? Y Robertico, ¿vale? ¡Vamos! ¡No es justo!
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0: Epa.
7: Nando, ya llegó Cochi. No es justo. No es justo que ya hoy es 5 y la empresa todavía no me ha pagado.
0: ¿En serio?
7: Pónganse pila que el Guacaturbo anda sin plata, anda limpio. Necesita su plata, compa.
0: Mándale tiquito.
7: Te lo dice el Guacaturbo.
0: Mándale tiquito. ¿Será que pagan hoy? ¿Será que pagan hoy? ¡Mándeselo! ¡Vamos! ¡No es justo! ¿Sueltamos hoy?
8: Todos son cachones, hombre.
0: Hombre, respete, compa.
9: Estoy cocinando, mi hermanito.
0: Dígalo.
9: La unión perfecta. Eso. Cocinando. El saludo a Viecito de las Baby en el 127. Familia Furgonera. Estoy cocinando, no es justo.
0: Ajá.
9: Que no es justo que mientras el vecino sale, compa, yo me le mame a la mujer, marica, y eso no es justo, mi hermano.
0: ¿Viste?
9: Por eso es que cogen y matan a otro por una jugada de esa, por una maricada. porque no es justo que, hombre, el otro va a trabajar, a buscarle la vaina, y no es justo que ella haga esa vaina, no es justo, porque mando a mi hermanito. De alguna manera voy a reflexionar, Dios cambie y cuente de mí. Dios me cambie esta vida, eso no es justo.
0: Sí, señor, eso no es justo. Cambia,
10: hijo de Dios. De eso, Orlando,
0: sí.
10: Imagínate que salió un casting.
0: Ajá.
10: Iban a grabar una película.
0: Sí.
10: Para adultos. Ah, una película triple X.
0: Ok.
10: Me dijeron, coche, preséntate.
0: Sí. ¿Tienes potencial para eso?
10: Y yo, bueno, listo. Me presenté en el casting.
0: En el casting de una película para adultos.
10: Una película para adultos.
0: Wow, mi hermano.
10: Y he quedado.
0: ¿Quedaste?
10: Tengo el papel, muy pronto.
0: Sí.
10: Se va a grabar la película.
0: ¡Wow!
10: De hecho, ya la película se grabó, muy pronto saldrá.
0: Sí.
10: Tengo un papel protagónico en la película para adultos.
0: Me imagino que estuviste con muchas mujeres, ¿no?
10: No, Nando, yo era el marido que se iba a trabajar y le ponían cacho.
0: Ey, coche, qué vale.
10: Que estaba yo salía en el momentico, yo salía y que contrataban que alguien que iba a arreglar
0: una licuadora,
10: una fuga de agua.
0: O sea, tú eras el que iba a trabajar.
10: Y iba, chao, mi amor, a ver que hoy viene el que te va
0: y
10: a...
0: Y llegaba el bárbaro.

0: Bueno, señores, y a esta hora, ¿qué tal si nos vamos con Coba? Hoy con saludito para toda la gente que esta hora se reporta con Olímpica Estadio. ¡Vamos con saludos! Y esta canción también recomendada para ustedes.
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0: 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Se llama Perfil Restringido. ¡Daddy Boy!
2: ¡Se pega!
1: ¡Cojan lápiz cuaderno!
2: ¡Se raya!
0: ¡Mi hermanito, Jormel!

0: se llama Perfil Restringido, ya, para que ustedes sepan. Dandy Boy de la voz inconfundible, sonando en Olímpica. Esta canción me gusta. Kevin Flonex, Mr. Black. ¿Cuál es esa? Oído, oído, qué bueno, oído. Se la recomiendo a ustedes. Póngale la firma, compañero. Póngale la firma.
1: Póngale.

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3: En Olímpica, 3 de la tarde, 49.
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2: Bueno, a esta hora tenemos un oyente.
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0: señoras y señores, aquí estamos, señor Cochilito, ¿cómo estamos?
1: Muy bien.
0: Bueno, pues, una hora más en Olímpica, 4 de la tarde, 13 minutos, ya en Olímpica.
2: Era un babado, como dicen por ahí.
0: Que va a tirar un falto, como dijo Conchi, como dijo el Mello.
2: Imagínese lo que pasó, Nandito.
0: ¿Qué pasó?
2: Que a mí no me habían traído café hoy.
0: Ajá.
2: Y yo fui, ajo, ¿cómo se olvida de mí? Y me dice, ay, ni me acordaba que había venido de vacaciones.
0: Sí, sí, como yo estoy...
2: tomando café.
0: No estoy tomando café. No estoy tomando en estos momentos.
2: Nando está completado con meao.
0: Qué vaina. Totalmente. Así parece. Así oye, como sí, vamos, parece. Bueno, Conchi, ya está ahora en Olímpica.
2: Hay que darle gracias a las. Uno tiene que darle gracias a la salud. Por la salud, perdón.
0: Sí, no, por
2: la salud y cuidarla.
0: Sí, porque.
2: Sí, yo por eso la cuido bastante.
0: Dios mío, por ahí me recomendaron una pastilla ambulante. Bueno, Conchi, ¿qué tal si esta hora 4:14 nos vamos con las noticias virales, con lo que está pegado en redes sociales, compañero?
2: Nandito, miren lo que pasó.
0: ¿En dónde?
2: Música de misterio, por favor. 3, 2, de misterio, no, de suspenso, algo así.
0: Ok, le metiste un noticia de Laura Vanessa.
2: Una noticia así de conflictos, de cosas así interesantes.
0: Sí, interesante, vamos a ver.
2: No, otra, pues.
0: Esa.
2: Usted, mira a ver si tienes otra, parecida. No.
0: No, ok.
2: No.
0: ¿Esta? A ver, tampoco. No, esta. Tampoco.
2: No. Pasa otro, pues.
0: Ya no tengo más.
2: ¿Otra?
0: Ya no tengo más.
2: Bueno, misterio, güey.
0: Dale, pues.
2: 3, 2. Las autoridades en Guatemala, Nandito.
0: Sí.
2: Han dado un fuerte golpe.
0: Sí.
2: Contra la delincuencia en el crimen organizado. Precisamente así como pasó con menor acá, Nandito. Ajá. Un hombre empezó a mostrar en redes sociales su poderío armamentístico. El hombre empezó a hacerse viral en redes sociales por presumir armas de corto y largo alcance.
0: Ajá.
2: El hombre tenía asediado a comerciantes, a agricultores, a ganaderos, con extorsiones y demás.
0: Ajá.
2: El hombre tenía el alias de El Lágrimas.
0: ¿Alias de Lágrimas?
2: Sí.
0: Mantenido.
2: Alias El Lágrimas. Todo el mundo preocupado porque decían, ¿por qué le dirán El Lágrimas?
0: Ajá.
2: Todo el mundo se imaginaba que era porque...
0: Hacía llorar a sus víctimas.
2: Nadie sabía el verdadero significado de Lágrimas hasta que las autoridades dieron con su captura.
0: ¿Eso fue dónde?
2: En Guatemala.
0: Lo pillaron entonces.
2: Lo pillaron. Ayer fue la noticia.
0: Ajá.
2: La noticia internacional. Cayó El Lágrimas.
0: Alias El Lágrimas.
2: Alias El Lágrimas. Y cuando El Lágrimas cayó por las autoridades, cayó preso. Llegaron las autoridades, le hacen el allanamiento. El hombre se puso a llorar. ¿Qué parece? Se puso a llorar. Se fue El Lágrimas.
0: O sea, por eso que se le llamaba alias El Lágrima, hombre, ponte. Hombre, sea serio, hombre.
2: Qué chilla,
0: Venga, Lágrima, usted.
2: El Lágrima.
0: Usted es capturado presuntamente por extorsión. Y tal, le vale que se voy a llorar. Alias El Lágrima, lo pillaron. Ah, pues lloró. Ay, que le dicen que El Lágrima, pues lloró. No.
2: Nando,
0: ey, eso fue verdad.
2: Nando, tú eso podrías ser alias El Lágrima. Ay, tú tienes la lagrimita esa ahí mismo.
0: Pero yo no soy porque hago daño, sino porque yo soy muy sentimental.
2: Bueno, alias El Lágrima.
0: Ey, me está tirando, Conchi, yo pensé que te habías cambiado. No me hagas reír y yo te puedo sacar un alias.
2: ¿Cuál sería
0: el alias? No, es que tú tienes tantos alias, compa. Doctor Marlon Massa, vea, no respeto a yo. Fíjese usted. El hecho de que uno sea una persona con sentimientos no puede ser alias el Lágrima, porque yo no estoy haciendo daño. Alias se le dice a las personas que siempre hacen el mal.
2: Sería popularmente conocido
0: como El Lágrima. Bueno, noticia, mira, oye, eso fue real, por ahí estuve viendo el video también, ¿verdad? En Guatemala. Vale, en los videos era con armando y desarmando un arma y eso era metiendo miedo a la gente con los videos y tal. Y
2: cuando lo pillan, bárbara, ¿no?
0: Total. El hombre se muy temido. Lo pillan y el hombre se da de puro lagrimeo. Bueno, esas son las noticias virales, tenemos más noticias virales, señor.
2: Sí, Nandito.
0: Suéltela.
2: Usted sabe que hay una aplicación famosa para aquellas personas que de pronto no nos ha ido bien en el amor y que estamos buscando una nueva
0: pareja. Para nosotros que no nos ha ido bien, ¿no? Sí, en el amor.
2: Que necesitamos pareja.
0: Sí.
2: Entonces, hay una aplicación que se llama Tinder.
0: Ok.
2: ¿Ha creado usted un Tinder?
0: Nunca jamás.
2: Yo sí tengo Tinder.
0: Sí.
2: Búsqueme para que vea usted.
0: No, hombre, ¿cómo tengo casi no tengo?
2: Danando.
0: No tengo.
2: Te voy a buscar, ¿sí? Ahí está. Nando de J04. Ahí está.
0: No, lo que pasa es que esa clave se me perdió.
2: Ah, okay. Esa era cuando estaba soltero.
0: Sí, esa me la hizo el chamo.
2: Sí.
0: Cuando estaba soltero. El chamo es. Busca, chamo jardín.
2: Mira que poco es Max. Tiene aquí el chamo, mira, ¿eh?
0: Viste tú.
2: Mira, Max. Que poco más tiene.
0: Bueno, ¿qué es lo que pasa con esa aplicación?
2: Nandito, hay una aplicación que sirve para buscar pareja, precisamente. Claro. Y ahí usted empieza a entablar una conversación hasta que cuadra una cita.
0: Ok.
2: Un hombre y una mujer jóvenes cuadraron una cita.
0: Ok.
2: Llegan a la cita y cuando ella ve al muchacho, exactamente medía 1.45 el muchacho.
0: Ajá. Él
2: mostraba fotos de medio cuerpo. 1.45 y ella se asusta. Fulerito, ¿vale? Además de que era de corta estatura. Ajá. Fulerito.
0: Sí. Bien. O sea, no era. Le metieron un filtrazo a la vaina.
2: Y ella se asusta. Y él también se asustó.
0: ¿Por qué?
2: Ella también estaba fulero.
0: No puede ser.
2: Se han encontrado los alias fuleros.
0: Los alias fuleros.
2: Y decidieron cancelar la cita.
0: ¿Por qué?
2: Como un mutuo acuerdo. De lealtad, cancelaron la cita. No, vamos.
0: No, anda así, ropa. Ay, eso porque no,
2: Ella lo vio por un lado y él por otro.
0: Así estaría de fulera la vaina. ¿Ah? Está como
2: ninguno de los dos quiso arriesgar.
0: No, imagínate. Oye, estaba la vaina maluca de parte y parte.
2: Me pasaría.
0: ¿Sí? ¿Cancelaría la vaina?
2: No, que me
0: cancelaría. A ti te cancela.

0: Señoras y señores, Cartagena, ¿cómo están? ¡Qué placer saludarlos!
1: ¡Se metió!
0: Y ahí está ahora en Olímpica Estéreo. Me encanta el merengue. Soy un fan de este ritmo musical como lo es el merengue. Y estamos acostumbrados a recibir buenas canciones de parte de ese gran artista. Les estoy hablando nada más y nada menos de Omar Enrique, artista que pues nos ha presentado una cantidad de canciones aquí en Olímpica Estéreo. Y se viene con esta reciente canción, se llama Cuéntale. Omar Enrique, oído este merenguito sabroso. Lo queremos recomendar a todos ustedes, los oyentes de Olímpica Estéreo. Omar Enrique y esta canción que se llama Cuéntale.

0: muchachos. Ya tenemos las 4 de la tarde, 43 en Olímpica. ¡Qué buena, buena, buena! Saluditos. Bueno, pilas, voy a mandar saluditos y también de una moví con los conductores. El reporte de movilidad está ahora, muchachos. Primero un saludito por acá, señor Cochildo. Lo que estén por ahí. ¿Cómo dice? Hermano Kiko y su calle. Esto se llama... Es tiempo.
1: Moviendo esta droga.
0: Hermosa. Hey, saludito para Jonathan Lugo, se reporta mi hermano, buenas tardes, ¿cómo estás? Espero a los conductores con su nota de voz.

Rodríguez. Hermano, un abrazo. Saludame a Ana Isabel Manga Guerrero. Desde ya. A la India, Carolina Manga. Y mi hermano Fabián.

0: Barceló para Ronnie Omega. El Ronnie en la 508. Ya son. También para, dice Nelson Palacio, Socorro Mandela en la ruta. Ok. Bueno, a esta hora voy con los conductores. Al 320-69-54-95. Por favor, me mandan nota de voz de cómo está la movilidad. Mándeme nota de voz de cómo está la movilidad a esta hora en las principales vías de la ciudad. Cómo está entrada y salida de Boca Grande. Cómo está la del Bosque. También cómo está a esta hora la movilidad también en la Pedro de Heredia, ¿vale? Todos los que están por ahí que me tienen un WhatsApp de uno, los conductores olimpiquistas. Recuerde que a esta hora pues ya se alista mucha gente a salir de su lugar de trabajo y tengan claro cuál es la vía que deben tomar. Entonces le pedimos ahí a todos ustedes que nos manden nota de voz. Henry el Vigilante me manda un video. Esto como por allá por, no sé, por el Bosque, Mamonal. Al parecer ahí hay bastante trancón. La gente de Albornoz están realizando trabajo también en Albornoz y la movilidad también allá es difícil, es ruda la movilidad en Albornoz.
1: 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Trancón San Fernando.
0: Ajá.
1: Hay un bus parado en todo el semáforo de la Consolata y ya la fila está llegando al D1 de San Fernando.
0: Wow, entonces bastante trancón a esta hora. ¿Qué más?
2: La entrada a Manga, Cochi. 5-2, la entrada a Manga.
0: Ok, 5-2, entrada a Manga. George, cuéntamelo.
3: Compa, te voy a decir una vaina, yo me voy a buscar.
0: Hombre,
3: hay una fiesta ruda.
0: Trate la seriedad, mi hermano. No se vuelva a virar con ese audio.
4: 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Reportando movilidad. La Monal sentido Ceballos. 5-0, 5-0, 5-0, 0-0.
0: Bloqueo, bloqueo. ¿Quién va? ¿Está por ahí?
5: 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Eso. Oye, saludando a toda la flota de Logistic Service. Bajando de Tumbago hacia Ronda Real, 5-4, 5-3 hasta el momento, 5-4, 5-3.
0: Gracias, hermanito mío, uno más por aquí.

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2: 4 de la tarde, 52.
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1: Bueno, a esta hora tenemos un oyente. ¿Quién llama?
2: Sí, Sebastián.
1: Bueno, ¿y qué canción vas a pedir?
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0: explica. Señoras y señores, aquí estamos, bienvenidos. ¿Cómo estamos, muchachos?
1: Papá Ente, el emperador.
2: El emperador, el locutor que más radio prende.
1: El que más radios prende.
2: Oye, Valdemaro, repíteselo.
1: El que más radios prende.
0: ¡Hey, muchachos, cómo estamos! ¡Ese soy yo! Bienvenidos, arrancamos este goce, este vacile.
3: Control.
0: Hoy lunes de sabrosura.

0: muchachos, arrancamos este vacilón. Quiero saludar a todos mis oyentes, a toda la gente que me está escuchando, a todos mis olimpiquistas. Hoy lunes de vibra, está por acá el Pelu, está el 360, mi compadre Blacho, y el orgullo del Yotis. Sí, señor, el baterista oficial del Coyote. El Coyote tiene un picocito que se llama el Tripita Estéreo. Bueno, el Cardosi va allá y le hace sus coques. Bueno, muchachos, bienvenidos. Quiero saludar a esta hora. Quiero mandar un saludo allá en el mercado de Basurto al paladito Rafa y al Tavo. La gente de Innova Hogar. Saludos, muchachos, para ustedes. Bueno, Pelu, ¿cómo andamos, muchachos?
1: Mi hermanito, gracias a Dios. Vinimos vibrando cada día.
0: Sí, señor, por ahí vi el baile ayer. Lleno total, sabrosura. ¿Cómo le fue?
1: Gracias a Dios, todo bien. Y todo terminó bien.
0: Elegante. ¿Quién es lo que se presentaron allá, Blacho? ¿Quiénes estaban por allá?
1: Bueno, allá estaba toda la gama de artistas que hicieron parte de la vibra de trabajo discográfico que hicimos no hace unos meses.
0: ¿Cuáles artistas estaban por allá?
1: El psicólogo, el Kenzo, estaba Yankee, la mente maestra, estaba Miquiló, estaba Teno Álvarez y una gama de artistas
0: que hacen parte de la vibra.
1: Exactamente.
0: Por ahí también vi el video oficial del hijo del Michel con Jader. Ah, qué bonito esa vaina para allá. Ah,
1: excelente.
0: Lástima que a mí no me guste coger tanta lancha, pero sabroso.
1: Y eso es bonito. Oiga, una canción que está identificando mucho a la gente que como nosotros, que venimos debajo luchando, sí. Y se está identificando. Mira un poco el TikTok y todo que la gente está haciendo para esa canción.
0: Pero le cambiaron el nombre, ¿verdad?
1: No. Sino que
0: ¿cómo
1: la canción,
0: que le pusieron?
1: Sino que la canción
2: Querido yo.
1: Y la canción.
0: Y yo le había puesto Seré el Mejor.
1: No, pero si usted se da cuenta en el video, él coloca eso y debajo sale la.
0: Ya,
1: no se quiso cambiar, sino utilizar los dos
0: nombres. Ok, perfecto. Bueno, Pelu, vamos con música, muchachos. Vamos a poner a gozar a la gente. Dímelo, 360.
3: Pues ahí estamos activos, positivos. Toda esa gente que se encuentra en sintonía el día de hoy. Vamos para adelante.
0: Vamos para adelante, niñón. Dale para adelante.
3: La vibra la que se siente y no se explica.
0: Repítelo.
1: Ahí está.

0: En Manos de Tremendo la estrenó aquí con usted, como siempre, con todos los éxitos que siempre.
1: Sí, señor, gracias a Dios. Ha gustado bastante, ¿verdad?
0: Una canción que ha gustado bastante. Bastante esa canción. Así como toda la canción que se ha venido trabajando con La Vibra, esta es una.

0: la presión de la calle.
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1: Suena la vaina. Oye, el campelutero, Malagana, negro ese barrio, lo mío. Chino domicilio. Ha partido positivo.

0: positivo. Ahí están de sintonía, están de calentura, informándole a todos los oyentes de Olympic Stereo que hoy estaremos en Pacastro, ahí en Mandela. Aquí todo el mundo programado de temprano.
1: Hoy hay fiesta en Mandela, entonces.
0: Sí, señor. Ah, eso se prende.
1: Está saliendo el poke coque, ah.
2: Sí, sí, la gente de Mandela.
1: El compadre Blacho se está moviendo.
2: No, sí, señor. Es un grupo, es un trabajo que estamos haciendo a nivel
1: grupal. El Blacho es el manager.
2: No, pero es un trabajo que se está haciendo a nivel grupal.
1: Ya.
2: Sí.
1: ¿El Nenki mío viene cuándo?
2: No se preocupe, que por ahí el líder lo tiene pendiente a usted muchas cosas.
1: Eso va, eso va, eso va.
2: Oiga, así le decimos a la gente de Mandela que se active, que desde Pozón para Mandela, esa vibra, esa candelera que se vivió ayer, ahí quedó todavía un...
1: Se puso roja.
0: Mi hermano. Sí, sí, señor. Y que compren unos copitos y onzo, porque hoy lo que van a escuchar es música, acción y reacción en Mandela.
2: Oiga, Julio César, quiero darle un agradecimiento a la población o al barrio de Nelson Mandela, la verdad que... Del Pozón, disculpa.
1: Del Pozón, sí, señor.
2: Sí, porque la verdad que ese evento ayer, ese apoyo del Pozón fue una cosa que como decimos nosotros, se sintió y no se explica. Ya, o sea, ese apoyo fue incondicional desde temprano, desde que se prendió esa máquina, que se montó el pelo, después 360, después mi compadre Memín, después que se subió mi valecita de Alaska y todos los artistas de la vibra, mi hermano, cuando llegó Jader, eso mejor ni te digo, papá. El Pozón, te queremos bastante, papá. Ese es el territorio vibrante.
0: Sí, señor, es que se sentía desde la publicidad, se sentía que la gente estaba activa.
2: Pues hoy lo hacemos real, ¿dónde?
0: En Mandela, en Pacastro.
2: Ya usted lo dijo.
0: Que se sienta, pues.

0: Vamos con música. Vamos con música. Esto le dice la grupi, lo hace Jamie Dan. Esta canción huele a noviembre. Huele a noviembre. Zumba.
1: Se acabaron las bengalas con esta canción.
0: Voy a Pedro Náutica. Es lo mío, activo y positivo.

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1: Está la vibra encendida, muchachos.
2: Sí, señor, se sienten todos los rincones.
3: Oye, ¿en qué metamos? ¿En qué metamos?
2: Hey, porque esta canción estamos en noviembre.
3: Ok, no, pero realmente estamos con tú.
2: Sí, señor, claro. Sí, señor.
3: Bueno, el loño que se prepare, que se cambie el planeta.
2: Sube
3: la champeta.
2: Fuera, fuera.
1: Elías Rodríguez y Barra, hermano.

0: Un pacto. Oiga, de todas maneras, esta es la canción para aquellas mujeres que no compran peluca ni de Shein ni de Temu. Porque cuando uno la agarra por el pelo, se queda con la peluca en la mano. ¡Apriete!
1: Yo pensé que iba a tirar la escuela.

0: pasa. De todas maneras.
1: Sí, señor. Está sí, tirando señor. Ese facto hace rato. No, ¿qué va a pasar?
0: Es que el 8 de octubre, mi hermano, la champeta fue otro rumbo.
1: ¿Otro rumbo?
0: Sí, señor.
1: ¿Se va a cambiar todavía el juego?
0: Sí, señor.
1: ¿Se sigue cambiando el juego?
0: Recargado.
1: Yécole.
0: Vea que te lo digo hoy.
1: Sí.

0: ayer hasta las canciones nuevas en el Pozón fueron locura. Hasta las canciones nuevas, Papá Empe. Ayer cuando se puso la piñata.
1: La piñata buena.
0: Que se puso la piñata en el Pozón, eso fue una locura. Mejor ni te digo.

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2: Ya tenemos las 5:50 minutos, 5:50 en Olímpica.
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la Ciudadela. Estaremos en el reencuentro con toda la gente del Imperio. Y la vibra ese día va a estar en Mojito el domingo. Y el lunes vamos con todo para el Bollo con el Crazy.

0: chica para besar. Jefe, le voy a decir una vaina, mi hermano.
1: Ajá.
0: Guárdate la fecha. 8 de octubre.
1: Ah, lo que me está diciendo Blancho.
0: 8 de octubre nos quedamos con todo.
1: ¿Sí?
0: 8 de octubre nos quedamos con todo, papi. No entiendo por qué.
1: Estoy preocupado.
0: Compa, no entiendo por qué hay algunos artistas que para resaltar su trabajo tienen que pisotear los de otros.
1: Ser mala.
0: El trabajo de cada quien se respeta. Por eso, mi hermano, seguimos trabajando nosotros por su orilla, calladito, relajado.
1: Por orilla, hasta que aparezca la novia.
0: Así mismito. Compa, sin necesidad de pisotear el trabajo de nadie.
1: Pero ¿qué es lo que hay el 8, treme?
0: Compa, el 8, usted sabe que yo no me quedo quieto.
1: ¿A qué hora?
0: El 8 a la

0: nieta.
1: Oye, Treme, ¿qué podemos hablar del baile de ayer, mi hermano? Que me dijeron que estuvo sabrosazo. Taqueo, la gente del Pozón, increíble. Se puso rojo mi papá. Ahí hubo de todo.
2: Mi hermano, sin regalar ni una bengala.
1: Y están caras, ¿ah?
2: Compa, los chaceros estaban contentos.
1: Sí, señor.
2: Eso, la gente compraba más bengala que frío. La gente ve para encima, las mujeres reventadas.
1: Ahí uno sale borracho a veces del humo.
2: La compa. Compa, qué vaina linda. Agradecido con el público pozonero, mi barrio. Se sintió ese respaldo bonito ayer, Empe, desde temprano.
1: Y la gente, lo bueno es que ya, ajá, tú retomaste nuevamente la emisora y estamos colocando la música a través de las redes. La gente vaya sabiéndose las canciones, se las cantan, las bailan. Claro. Y eso es bacano, ¿verdad?
2: El público 100% oxigenado con los temas nuevos, Empe. ¿Por qué? Porque ya los escuchan aquí.
1: Sí, señor.
2: Entonces, tropeleamos en los eventos, claro que sí, se escuchaban los temas, pero una vez que nosotros los colocamos en Olímpica, ya es de más fácil para digerir en cuanto al oído y la mente del público.
1: Y va más gente, porque la gente dice, vamos a gozarnos ese disquito, pero vamos a gozarnos allá en vivo, y el tren me va a soltar exclusivo y todo, porque me imagino que ayer también sonaste música nueva, ¿eh?
2: Ayer sonaron más nuevos que los conocidos. Los conocidos los coloqué una sola vez cuando se montaron los artistas, que fueron las canciones que solté en la vibra de barrio. Pero de ahí para allá fueron puras canciones nuevas que la gente se disfrutó de principio a fin, compadre.
1: Y así que esperen el 8 de octubre a las 5 de la tarde.
2: No, pues, te lo digo. Y que
1: ¿Pero qué? ¿A través de las redes o en el YouTube? ¿Cómo es la vaina?
2: Que se preparen, pues, más por toda
1: para comprar crispetas y sentarme ahí en el mueble.
2: Todas las

programación que yo he hecho, Emperador, gracias a Dios, siempre ha resaltado en la fiesta novembrina. Gracias a Dios ha resaltado en la fiesta novembrina. Gracias a Dios estamos contratados todo noviembre, desde octubre. Vamos a estar tanto conciertos como La Vibra también estará en los barrios populares de Cartagena.

0: papá. Y hay canciones que se han pegado, obviamente, sin DJ, pero nunca van a tener mismo amor en la calle como cuando un DJ la trabaja, cuando un picó la trabaja. No entiendo cuál es el afán de unos artistas querer poner público en contra del trabajo que hacemos nosotros los DJs. De sofocarnos noche tras noche, de pegarle los temas, de sacar adelante, ya porque se le van algunos chiripazos y los pegan por ahí a hacer creer los dueños de género.
1: Viniste factoso.
0: Sí, factoso, uno tras el otro, ejemplo. Uno siempre callado, uno siempre callado.
1: Uno se cansa.
0: Y yo sí tengo con qué frontear, de verdad.

0: esta la bailaban, esta la bailaban, tremendo.
1: La bomba.
0: Sí, aleteo.
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0: La
1: de la noche.
0: Ahí no hay video, no hay video por ahí.
2: Blancho, sí, hay video, a todos muestro. Julio, ese fue ayer
0: el de la aleteo.
2: Hubo contra entre la mujer y el hombre. Es una venciadera que había ayer.
3: Esa mujer estaba
2: volando a mi micrófono las mujeres.

0: Esta es otra canción sabrosa, Treme. Esta gusta bastante también. Me gusta cuando usted pone la melodía así sola al comienzo. Así póngamela, por favor, regálamela. Mientras, quiero invitar a mis oyentes para que me sigan a través de mi canal de YouTube. Les voy a decir cuánto me falta. Me faltan poquitico para llegar a los 50,000. Ahora sí, ya estamos cerquitica, muchachos. Les voy a decir, me faltan 19 seguidores para llegar a los 50,000. Así que vayan al YouTube y me siguen.
1: A media placa.
2: Sé que voy en contravía.
0: Esa es de la tica, esa se puede vender.

0: Vayan a seguirme a YouTube, Julio César, el emperador 098. Síganme, síganme. Me faltan 19 para llegar a los 50,000. Pila, pues.
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0: Pégalo, tráeme.
1: Que

0: Usted es de los medios,
1: usted ya lo tiramos por la plataforma digital y hace cuenta disponible en
0: Mister Kiki. Este es para
1: con más fe.
0: Sí. Ese video es para aquí porque no lo suba a YouTube.

0: puso roja, se puso roja.
1: ¿Qué pasó? ¿Qué? Ahora todos dicen qué pasó, que se puso roja. Ya no va a tirar más puya.
2: Todo lo que se mueve, todo lo que

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0: Bueno, tremendo. Nos vamos, muchachos. Muchas gracias. Qué sabrosura. Qué vacilo original. Este fin de semana, ¿para dónde van? ¿Ya tiene la zona por ahí?
1: Gracias a Dios. Agradeciendo primero a Dios y por ese taqueo de ayer, mi hermano, en el lanzamiento lindo, mediante Pozón. Hoy estaremos con todo Nelson Mandela. El día dominguete, yo el sábado toco con el Team J32, gracias a Dios. El dominguete estaremos con todo en el reencuentro en la Ciudadela. Ahí estarán todos los DJs y toda la historia de Imperio. Programando cada quien la música su época. Ninguno tiene la música que yo.
2: ¡Tremendo, cállate! Esta.
1: Ahí que le gusta el socio.
2: Así es que.
0: Oye, y habla de la moto, que la y moto...
1: Claro que sí, ey, se estará rifando una N más. Por la compra de tu boleta, 20 barritas, ya te... Tú verás si comprar 3, 4, 5 boletas. Entre más compras, más oportunidades.
0: El flaco le está invirtiendo la vaina.
1: Es jaro.
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1: Y ojo, que de ahí vamos con todo para Mojito, del domingo.
0: Sabroso. Suena más brincar
1: para allá, fun. Allá le voy a tener la vibra a todo para que vibre. Y el lunes estaremos en el Pollo de San Fernando. El próximo lunes.
0: ¿Y cuál es el próximo barrio así que quieres tú visitar con la vibra completo así? Viene, como lo hiciste en el Pozón.
1: Claro que sí, viene el barrio San José, viene Nelson Mandela, ya está confirmado, se prepara el Educador, se prepara también Olaya, por allá por Playa Blanca. Allá es que me compare Coco Béisbol, sí, que señor. Se ponga las pilas, que quiero ir para encima, para allá para Playa Blanca.
4: Y también está pendiente ahí Boston. Y está también la Candelaria y San Pedro Martí.
1: Claro que sí. Para así en toda la calle.
0: Listo. Soba.
1: Sepa una vez.
0: Bueno, muchachos, vamos a la pausa. Ya regresamos. No se muevan. Escuchen esto.

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3: Ya tenemos las 6:54 minutos.
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